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0: Por los que me están preguntando, lasaña de carne y verdura acompañado de arroz, el común, el saludable, burritos integrales con verdura y pollo.
1: ¡Ay, qué rico eso!
0: Y sopa de calabaza, sopa de calabaza. 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Gracias, Don Diego, panadería. Qué buen regalo se mandó Bárbara hoy. A Luchi, a nuestra amiga Lucía Fernández, que está cumpliendo años hoy. Un regalito de Don Diego. ¿Qué eran, alfajores? Alfajores, Don Diego, qué rico. Bueno, así también puedes hacerlo vos. Mandar algunas masas finas, algunos alfajores, alguna milhoja también. 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Se pica lindo, Don Diego. 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La favorita nos presentó, que gana de comer la colita rellena también, hace mucho. Colita de cuadril rellena, hace mucho no comemos. Hoy tengo algún antojo ahora cuando llegué a la radio de comer rosca de chori casero al horno. Bien cocido, bien asado, bien crocante.
1: ¡Ay, qué rico!
0: Con un arroz frito.
1: Tengo que comer choripán.
0: Una mayonesa. Ay, gracias, la favorita. 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Gracias, Don Alfredo, Salón de Fiestas. Mi amigo Richard Zurini, que también nos presentó. Y falta la segunda del horóscopo.
1: Vamos con Libra.
0: García, bueno. Flores. Vamos con la segunda del horóscopo.
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1: Bueno, chicos, vamos con Libra. A ver. Trabajo y negocios. Un producto o servicio que ya no interesa se convertirá en su desafío. Amor, en la pareja surgirá el pedido de una definición sobre algo que le parece desubicado.
4: No te puedo creer.
1: Vamos con Escorpio. Trabajo y negocios. Se manejará con gran energía e iniciará el negocio más exitoso. Amor, vivirá momentos casi nunca experimentados y serán con la persona más deseada.
0: Oh.
1: Vamos con Sagitario. Trabajo y negocios. Su proyecto dará una buena impresión ante gente importante.
0: Toma.
1: Amor, algo que cree firme en la pareja podría desmoronarse si insiste con un tema. Vamos con Capricornio.
0: A ver el mío.
1: ¿Qué pasa? Trabajo y negocios. El camino al éxito sufre de trabas, pero las desmontará una a una.
0: No voy a opinar.
1: Amor, cierta persona despertará su fibra íntima y se animará a inspirar un romance.
0: Esa persona que está ahí sentada.
4: ¿Te gusta ahí la fibra de él? Fibroso, sí.
0: Buah, ¿qué les pasa, chicos?
1: Vamos con Acuario,
0: más
1: chicos.
0: Respeto, que está mamá escuchando.
1: Vamos con Acuario. Trabajo y negocios. La solución más esperada llegará y un proyecto comenzará a funcionar. Amor, actitudes de terceros provocarán confusión y surgirán duras respuestas. Llegamos a Piscis.
0: A ver, Piscis.
4: A ver qué le espera el gordito.
1: generará cambios de rumbo y se ganará la confianza de gente influyente. Amor recibirá las pequeñas atenciones que le gustan y la calidez hará brillar a la pareja.
0: Mirá. ¡Qué lindo! ¿Y si alguien cumple años mañana?
1: Es una persona cariñosa en sus relaciones, pero les cuesta expresar los sentimientos.
0: Muy bien, felicidades a los que cumplen años mañana. Mi amiga Lucía cumple años hoy. Luchi, te mando un beso. Lucía Fernández, alias La Gotita Fernández, hermana del Monito Fernández, que cumplió años hace poco también.
1: Sí, sí.
0: Pará, tengo un audio porque le mandamos un obsequio, me mandó un audio, a ver.
5: Amiga, me encantó la sorpresa, yo amo estos detalles, me encantan, gracias, gracias, gracias. Igual al Mariano le voy a perdonar por lo que me hizo. El
0: Lo entiendo.
1: Tenía que ser el Mario. Alguna grosería le habrá

0: Le quiero mandar un saludo grande para Diego, para el chico, el hijo de, Diego? De Don Diego.
1: Ah, Diego Odriozola.
0: Diego hijo, y sí, para sus papás, que el otro día lo cruzo en Puerta del Este. Yo vi que me miró y se sonrió y yo no me lo conozco, no lo saqué. Está más grande. Es más o menos de la edad de Lucas. Aparte se conocen y eso. Y después cuando me doy cuenta, le digo, hola, ¿cómo estás? Perdón que no te saqué. Digo, no.
2: ¿Qué pasa?
0: Viste que yo iba, yo viste que ando siempre
3: Diego de la edad.
2: Sí. Y no, despeinada andaría también, una vergüenza, Diego. Me disculpo con Diego. Diego, un empresario ya a esta altura.
0: No, y aparte él está muy cambiado, está grande, por eso yo no lo había conocido.
2: Es un mega empresario, lo ves.
0: Muy simpático él, muy amoroso, le digo. Bueno, mandale saludo a los viejos, le digo.
2: Cladieguito. A los viejos, digo, me he atrevido a ver si.
3: Sí, qué atrevida. Héctor debe estar feliz que le dijiste viejo.
2: Abrazo a don Héctor y a doña Patricia, mi respeto para ellos. Y me disculpo. Me disculpo acá con la indígena esta. Nos vamos. A ver cómo va a estar el tiempo, che.
3: ¿Qué nos va a deparar el tiempo?
2: ¿Cómo le sale el sala, no? Ahora que viene el saladero.
4: Parece que llueve dentro de mí.
2: 9 grados en este momento. Las nubes están en la vuelta, mayormente nublado. Hoy estuvimos bajo las nubes prácticamente.
0: El frío que hizo hoy a la mañana, chicos.
2: Ay, me babió un poquito.
3: ¿En serio?
2: Ay, nunca se babió usted. No. Yo porque está Barbie acá.
3: Ah, sí, seguro.
2: Mañana, viernes, mañana.
0: Qué bueno, qué lindo.
2: Aguante el Mancha que juega 21:30 ahora, Ahí me escribió el señor Héctor Odriozola. Me manda un audio un señor Héctor Odriozola. Odriozola. A ver qué dice.
5: ¿Qué hace, Mario? Buenas noches. Bueno, buenas noches para la barra. Dice la parte que se le cae la baba ya de ¿cómo es? Del halago que le dieron al nene.
2: Y el nene está grande, un mega empresario el nene. Lo ves y no ves más el Dieguito aquel que andaba de shorts cortos, de Rodwin, del Parade, ¿cómo es? El Rodwin, Robin Full Club, ¿no? No, abrazo grande a Dieguito y a la novia de Dieguito también, ¿no? Qué lindo, nos van escuchando, Patri, mirá, volviendo al local de Terma ya, Héctor y Patri. Hacía tanto, no los veo, que ya no me acuerdo más, Héctor. Héctor, está flaco, Héctor, está igual que siempre. Se recibió de profesor de teclado ya. Sigue teniendo el controlador, sigue la barbacoa. Hizo otro baño. No tengo idea.
3: Estoy extrañando la barbacoa, me parece.
2: No, pero meses que no lo veo, que no, mirá, no sé. No me acuerdo.
3: Eso me suele un reclamo a juntada.
2: El próximo asado le pedí que me mande ubicación, no me acuerdo ni cómo era. No, qué ganas de juntarme con. Aparte, qué bien la pasamos allá. Porque aparte vos decís, no, hace re frío ahora, por eso se cortaron la juntada. No sabés lo que era barbacoa, Por Dios. Bueno, mañana tenemos 15, uno más que hoy, apenitas, medio nublado también, el sol seguramente ande tímido. Sábado entre sol y nubes, 17 grados. Domingo nublado también, 18 de máxima. El lunes arrancamos con 20, el martes 20, miércoles 21 y el jueves ya bajaron un poquito las temperaturas porque hace unos días estaban dando 23, 24 y hasta 25 grados. Y parece que va a llover el jueves de la semana que viene, así que bueno, veremos. Por lo menos este fin de no hay lluvias y el próximo tampoco. Así que bueno, parece que queda más frío el día encima, ¿no? Cuando
0: hoy estuvo raro, como que se iba a descomponer el tiempo. No sé si ustedes lo notaron.
2: Claro, porque
0: sí, yo lo estuve comentando
2: justamente
0: eso, Mario.
2: Cuando está medio así, medio nublado, parece que inclusive queda más frío, ¿no? Parece
0: sí, es que era frío.
2: Bueno, chicos, no queda más, nos vamos. ¿Cómo pasaron? ¿Bien? ¿Qué van a cenar?
0: Lindo.
2: ¿Qué van a cenar?
3: Yo ni idea, veo. En el correr,
2: de acá está tu casa.
3: De acá a mi casa, sí, claro, por supuesto.
2: Bueno, Pablo, que nos escribió hoy, que dice que iba a hacer guiso de arroz con pollo.
3: Ya lo hizo.
2: Creo que lo que vamos a comer en casa. Y lentejas con galletas de Don Diego. Saludos a los tres, mandaba. Que a Pablo fin de año le vamos a regalar algo. Ahora que está escuchando Patricia y Héctor.
0: Ah, qué bueno.
2: Porque todo el año y todos los días escribe y todos los días come galletas de Don Diego.
3: Es verdad.
2: Así que se merece algo. García, ¿qué va a cenar?
0: No sé todavía.
2: No sabe todavía.
0: Sí, le hice cuando vine, o sea, antes de venirme, le hice a Lola un guisito de fideos. Ajá. El chiquitito, ¿viste? El cortadito.
2: Sí, sí.
0: Bueno, lo dejé pronto para que Facu le diera.
2: Ajá.
0: Y quizás como eso.
2: Ah, no sé. Porque sobra para usted, García, también.
0: Sí, claro, ¿cómo no va a sobrar?
2: Ah, para Lola, me decís que se.
0: Claro, pero hice una olla grande.
2: Ah, bueno.
0: Digo, para Lola porque es lo más factible que ella
2: por
0: coma.
2: ¿Por qué no come
0: nosotros
2: eso? Es rico
0: medio
2: eso.
0: Misterioso y no sé si van a comer.
2: Ah, pues tienen dinero los otros. Que pasen bien. El encuentro mañana viernes acá en La Siglo. Arranca Rodrigo Tejera con noticias en La Siglo. Sigue el señor Pablo Silva. A mediodía llega el señor Raza Negra, el número uno del Río Uruguay, Víctor Hugo Solís. A las 15 llega el licenciado con sus malos pensamientos. Y a las 19 y monedas llega el equipo de La Marca. A veces un poco rengo porque el gordito ahí tenía otro kiosco que atender. Y para eso está la barra acá haciendo el aguante. Pero bueno, si se puede estamos. Si no, sacamos el como sea a este bailante. Que pasen bien, hasta mañana, chicas.
0: Que pasen bien.
2: Saludos chau. A sus chicos.
0: Bueno, gracias igualmente para usted también. Gracias a toda la audiencia por estar del otro lado. Nos reencontramos mañana.

0: Muchísimas gracias. Ha sido un placer. Muchas gracias por la invitación.
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4: 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Ay, me quedé sin agua para el termo. ¿Me trae el termito de agua, mijo? Muchas gracias, hermano.
5: 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Na. 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

0: ¿Cómo están, amigas, amigos? Bienvenidos a compartir esta entrega de viernes, viernes 22 de mayo. Estamos ya terminando esta semana, de las últimas semanas del quinto mes del año. Ya nos queda una sola por delante. Tenemos ahora 0 grados de temperatura. ¿Con qué necesidad vine, no? 1 bajo 0, la sensación térmica. Una mañana espantosa por donde la mires. Despejado, vientos del sur a 7 kilómetros en la hora. Humedad 100%, presión atmosférica 1029 milibares, sigue bastante alta la presión. La visibilidad 16 kilómetros. Esperamos una máxima de tan solo 15 para hoy. Misma sensación térmica, después de algo de sol, nublado y fresco. La mínima 4, misma sensación térmica, tornándose claro y destemplado. Esa es la previsión para esta jornada. Día frío, muy frío. Una ola de frío completamente desubicada, además que hace como 2 semanas que está acá y no se quiere ir. Encima, ni siquiera estamos en invierno. Es más, todavía nos falta un mes para que se termine el otoño y comience el invierno. Y ya hemos tenido 15 días de temperaturas muy bajas, de temperaturas espantosas, con casi total ausencia de calor, porque el frío al fin y al cabo es eso, es la ausencia de calor. Y parece que la situación recién a partir de la semana que viene comienza a mejorar. Esperemos que sea de forma permanente y que el invierno en sí pase desapercibido por esta zona, donde, bueno, ya sabemos, lo han alertado de los distintos organismos, no solamente el INOMET, Metsul, sino que también muchos expertos. Vamos a estar bajo el efecto del Niño a partir del mes que viene. Se espera que sea uno de los más intensos desde que existen registros. Esto acarrearía, sobre todo para nuestra región, muchas precipitaciones y temperaturas no tan bajas. Ahí está lo único bueno de todas las noticias malas que nos vienen llegando casi que de forma permanente. Muchas las vamos a repasar en un ratito nada más, porque hasta las 8 estamos por acá compartiendo con ustedes.
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por comunicación al 911, cerca de las 7:45 de la tarde del miércoles, una mujer pidió presencia policial en Concordia y Garibaldi porque habían personas en su casa con intenciones de agredirla. Fueron hasta el lugar y la entrevistaron. Esta mujer de

0: parte de un vecino, personal policial, visualizó a un hombre que intentó darse a la fuga, fue alcanzado e identificado. Se trata de un hombre de 24 años que entró en total desacato y al ser consultado el centro de comando unificado, supieron que tenía requisitoria pendiente, por lo que fue detenido. Cerca de las 7:50 de la mañana de ayer, una mujer pidió la presencia policial en el centro de salud ubicado en La Valleja y Avenida Patulé por un hurto en la UBA número 1. Dos mujeres dijeron que al ingresar al centro constataron daños en un vidrio de aproximadamente 50 por 50 ubicado en el techo. Además, el faltante de una computadora marca HP, dos alargues de 2 metros, una radio, un aparato de presión y un celular marca Xiaomi. Se trabaja en aclarar este hecho. A las 8:30 de la mañana hubo un hurto en una obra en construcción en Julio Herrera y Oves al 600. Un hombre de 48 años dijo que al llegar a la obra constató un ventanal del fondo abierto y el faltante de un taladro, dos alargues de 50 metros, una moladora y herramientas varias. A las 9:15 de esa misma mañana de ayer, hubo también un hurto en una vivienda en Luis Alberto de Herrera al 1400. Una mujer de 69 años formuló denuncia por el hurto de dos garrafas de 13 kilos que estaban en el fondo de la casa. Otro hurto en una vivienda fue a las 9:40 de la mañana en Yatay y Oficial 2. Un hombre de 70 años dijo que se trata de una casa en reformas. Constató que ingresaron por una banderola de la cocina, notó el faltante de dos atornilladores, un taladro y una amoladora. A las 9:40 de la mañana de ayer se tomó conocimiento de un hurto en el interior de un vehículo en un predio municipal en Damaso Antonio Larrañaga y La Torre. Una vez en el lugar, se identificó a un hombre de 30 años que estaba por calle La Torre portando una mochila. Al realizarle una inspección, se ubicó en el interior una pantalla de radio de auto. Dijo que la había sustraído de un vehículo que estaba en el predio. Se recepcionó denuncia por parte de funcionarios municipales. Científica fue hasta el lugar. El hombre quedó detenido. Por último, a la 1:30 de la tarde, se tomó conocimiento también de una rapiña donde personal policial fue hasta una vivienda ubicada en 25 de mayo al 1400. Allí, un hombre de 30 años dijo que estaba en su casa cuando otro hombre golpeó preguntando por un familiar. La víctima le respondió que esa persona no estaba. En ese momento, el hombre, mediante amenazas con un arma de fuego, le hurtó un celular Hyundai, una bicicleta Baggio, retirándose posteriormente del lugar. La víctima no presentaba lesiones y la policía ya está trabajando sobre este hecho. 7 de la mañana con 19 minutos.
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Estamos a las 7 de la mañana con 22 minutos. Vamos a repasar ahora los titulares de diario El Pueblo. Tensión e incertidumbre a días de la apertura de la Central Hortícola del Norte. A pocos días de la inauguración oficial prevista para el 30 de mayo, 16 operadores del mercado del norte evalúan no ocupar sus puestos en la nueva Central Hortícola del Norte. Reclaman igualdad de condiciones comerciales, soluciones urgentes de transporte y mayor participación en las decisiones del proyecto. La Intendencia de Salto ratificó que la apertura se realizará en la fecha prevista, con o sin acuerdo total. En esta edición, Charles Prates presenta su disco Palma en Salto y Paysandú. Desde el escribano Eduardo Villanal, Ferrocarril, la otra cara de una realidad. Mayo Amarillo promueve seguridad infantil en Salto. Deportes, la cuenta regresiva de los 21 días y la pelota será mundial. Estamos a 23 días de que se inicie el Mundial de Fútbol. La ceremonia inaugural será el día jueves 11 de junio en Ciudad de México a las 14:30. Se anuncia un gran show con artistas como Maná, Alejandro Fernández, Belinda, Lila Downs, Los Ángeles Azules, J Balvin, Danny Ocean y Tila. El primero de los partidos será México con Sudáfrica a las 4 de la tarde, hora de nuestro país, en el Estadio Azteca. Un total de 3 ceremonias de inauguración. El día viernes 12 serán Toronto, Canadá, previo al enfrentamiento de Canadá con Bosnia y Herzegovina a las 4 de la tarde. El mismo día, viernes 12, ceremonia en Estados Unidos en Los Ángeles, previo al partido de Estados Unidos con Paraguay a las 22 horas. El Uruguay de Bielsa también, y sin ningún salteño esta vez. Titulares de Diario El Pueblo.

0: El encargado de los servicios de inspectoría departamental, José Luis Presentado, se refirió a la intervención que realizó su sector junto también con Movilidad Urbana o Tránsito en la Feria Dominical el pasado domingo justamente y las repercusiones que esto trajo.
1: Sí, en realidad estamos, primero, estamos haciendo un relevamiento de todos los puestos que hay en la feria. Hacía mucho tiempo que no se hacía eso y bueno, ayer tuvimos una reunión con la mayoría de una cantidad de feriantes que fueron, más de 50 personas y bueno, la idea es trabajar en conjunto para empezar a organizar un poco la feria. Ellos ya las tienen una cantidad de cosas medio armadas, pero bueno, nosotros también queremos saber qué es la cantidad de gente que hay, cómo no hay, qué es lo que hay, para poner un poco nosotros estar por el lado de la intendencia, poder trabajar con ellos. Lo que estamos haciendo actualmente únicamente es un relevamiento de todos los puestos que vamos a seguir este domingo y durante 4 domingos más de la feria, de quién está en cada lugar y cómo lo venimos haciendo hace mucho tiempo ahí en la feria de los sábados de calle Rodó. Nosotros ya ahí ya tenemos quién está en cada lugar, es más chica, pero ya la tenemos medio armado eso. Y bueno, queremos también en la feria de la Plaza Deporte trabajar de esa manera.
2: ¿Qué objetivos tiene este relevamiento?
1: No, queremos saber primero dos o tres cosas. Uno, queremos saber cómo está organizado. Sabemos que también tenemos que trabajar en algunos temas de algunos vehículos que están sobre la vereda y algunos temas ahí que ya este fin de semana iremos a hablar con los dueños también de ellos. Después vamos a trabajar un poco con el tema de bramatología, con algunos de la gente que vende eso. Y bueno, es un poco trabajar medio en conjunto con el feriante. Y bueno, nosotros por un lado de la intendencia queremos estar también al tanto de la mayoría de las cosas que hay acá en Salto. Y bueno, una de esas cosas, como ocurrieron una cantidad de cosas más que venimos trabajando, poder estar al tanto de la situación de la feria de los domingos, que ya hace más de 40, 50 años que trabaja, y nosotros no venimos a poner palos en la rueda para nadie y no venimos a dejar a nadie sin trabajo.
2: ¿Cómo recibieron precisamente esta propuesta, bueno, esta idea por parte de los puesteros?
1: Bueno, como todo, algunos muy bien, algunos están de acuerdo, otros dicen que así está bien. Bueno, la idea nuestra es trabajar en conjunto con ellos. Por eso hemos decidido, junto con todos ellos, el ayer que estuvimos con ellos reunidos ahí en el área, que a partir del viernes que viene, vamos, ellos van a nombrar dos, vamos a decir, por cada una cuadra, van a nombrar a dos personas, delegados, vamos a ponerle, que van a ser 8, que a partir del viernes que viene, a las 9:30 de la mañana, vamos a intentar, junto con los delegados, empezar a ver lo que podemos mejorar, lo que se puede cambiar, lo que se puede arreglar. Ellos también nos han hecho algún pedido. Mirá, nos estaría bueno que si pudiéramos poner algunos baños, porque no hay. Antes se usaban los baños de adentro de la Plaza Deporte, ahora no se puede usar más. Y bueno, esa es la idea, trabajar en conjunto y que esto sea lo mejor para todos.

0: Y en el marco de la 13ª edición de la campaña Mayo Amarillo, la Dirección de la División y Gestión de Tránsito del Gobierno de Salto llevó adelante una jornada de capacitación y concientización sobre el uso correcto del sistema de retención infantil en Plaza 33. La actividad contó con el apoyo de la Fundación Gonzalo Rodríguez y el Banco de Seguros del Estado, convocando a familias y público en general para recibir asesoramiento sobre la correcta instalación y utilización de las sillas infantiles en vehículos. El director de la división, Alberto Subí, destacó que esta instancia formó parte de una serie de acciones impulsadas durante todo el mes con el objetivo de promover la conciencia y responsabilidad en materia de seguridad vial. Esta es una jornada de concientización, una de tantas que el equipo de tránsito ha organizado conjuntamente con otras instituciones, señaló Subí, remarcando la importancia de trabajar desde la empatía y el compromiso ciudadano.
1: Bueno, buenos días. En el marco de lo que es la 13ª edición de Mayo Amarillo, esta es una jornada de concientización, una de las tantas que tiene el equipo de tránsito que ha organizado, conjuntamente con otras instituciones en apoyo a lo que es la idea de poner el tema en agenda, tratando de concientizar a la sociedad de que depende de nosotros, de la empatía, y que somos protagonistas para revertir lo que es la siniestralidad en el departamento. Esta es una jornada de las tantas que se ha dado en el mes. Está organizada por el Banco Seguro, por la organización Gonzalo Rodríguez y por el equipo inspectivo de tránsito en el sistema de retención infantil, el buen uso y la buena instalación de lo que es la silla de los niños, ¿no? La silla infantil. Esta es una jornada que acompaña a otras tantas, como se ha dado en el departamento. Hemos hecho lo que es el Teatro La Rañaga también, se ha habido una jornada de manejo preventivo, y la idea es continuar en otras instituciones, en escuelas, como se ha dado también apoyo de parte del equipo de educación vial en el departamento, tratando de que todo este mes sea conciencia en el departamento y que logramos darnos cuenta de que depende de nosotros, como protagonistas, revertir la siniestralidad, no solo en las arterias nacionales, sino también en nuestro departamento, que está bien complicado.

0: 7 de la mañana con 31 minutos, momento de realizar una breve pausa y en unos minutos estamos de regreso ya con toda la información en el ámbito nacional.
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7 de la mañana con 36 minutos, la empresa forestal brasileña Braspini invertirá 250 millones de dólares en la construcción de una planta de procesamiento de pino nacional en Rivera, anunció este jueves la ministra de Industria, Energía y Minería, Fernanda Cardona. La planta tendrá distintas fases industriales en las que aplicará diversa tecnología para el procesamiento de la madera nacional. Será la primera planta de Braspini fuera de Uruguay, de Brasil, en los 23 años que está en el país. Las obras comenzarán en el correr de este año. En una primera fase ocupará a unos 150 trabajadores y a más de 400 personas en su etapa pico. Es una muy buena noticia, destacó. Cardona valoró la importancia de la generación de fuentes laborales en el departamento. Vamos a tener empleo en el norte que tanto se necesita, indicó. El Congreso de Intendentes analizará este viernes un proyecto que regule el uso de monopatines. Así lo confirmó Juan Pigola, director de Movilidad de Maldonado, que señaló que la propuesta tiene como fin poner a punto un marco normativo nacional. Pigola señaló que lo que se busca es darle protección a ese usuario, que quizás sea más vulnerable hoy después del peatón. Es un tema delicado. El jerarca apuntó que la normativa contemplará la forma de importación de los vehículos de movilidad personal, ya que algunos ingresan al país como vehículos y otros como juguetes. Tenemos que verificar desde la importación cuáles van a ser las medidas que se van a tomar, señaló. El proyecto debe ser aprobado por el plenario del Congreso de Intendentes para la fiscalización de estos vehículos.

0: La vicecanciller Valeria Souzaki anunció este jueves de mañana que Uruguay se quedó con el 63% de la cuota de arroz que el Mercosur le venderá a la Unión Europea este año, en el marco de la entrada en vigencia del acuerdo de libre comercio entre ambos bloques regionales. Hoy podemos confirmar que la cuota de arroz otorgada por la Unión Europea al Mercosur para todo este año, 6.667 toneladas, se acabó y Uruguay se quedó con el 63% del total. Uruguay no se duerme y menos se duerme en su sector productivo, escribió la viceministra en redes sociales y arrobó a Presidencia, Cancillería, Ministerio de Economía y al productor arrocero Alfredo Lago de la Asociación de Cultivadores de Arroz. Precisamente, Lago respondió el posteo y escribió: Argentina, Brasil, Paraguay y Uruguay tienen cuota de arroz en el acuerdo porque nuestra Cancillería, a través de Valeria Souzaki y Juan Labraga, la plantearon, insistieron y la negociaron, siendo el único país que lo hizo, por cierto, atendiendo la solicitud del sector arrocero uruguayo. Hoy la capitalizamos. El presidente Yamandú Orsi participó este jueves en Buenos Aires del homenaje por los 50 años de los asesinatos de Héctor Gutiérrez Ruiz y Selmar Michelini. Agradeció a Argentina y al pueblo argentino por el homenaje realizado. De esa actividad y de esa instancia también participó el intendente interino de nuestro departamento, Francisco Blardoni.
1: Duro para, no solo para Uruguay, sino para la región. Y a su vez aprovecho y quiero reconocer y agradecer la solidaridad del pueblo argentino que durante tantos años cuidó tanto a nuestra gente. Porque en este caso fueron 4 asesinatos, pero no nos olvidemos que también hubo mucha gente que salvó gracias al pueblo argentino, que le dio cobijo, que ayudó. Capaz que uno de los casos más conocidos fue el caso de Wilson Ferreira y todo lo que hizo el propio Alfonsín para ayudar a los uruguayos que estaban exiliados. El exilio para las dos márgenes del Plata siempre fue una salida para sobrevivir. No solo personalmente, sino para que las instituciones y para que la memoria sobreviva. Y quiero aprovechar esta oportunidad para un profundo agradecimiento al pueblo argentino que tanto nos cuidó.
2: Presidente, ¿qué importancia tiene de que esté la oposición aquí también?
1: Es que para esto, los que estamos del lado de la vereda de la democracia, no hay ni gobierno ni oposición. Estamos todos convencidos de que la mejor forma de conducirnos, las libertades, la existencia de partidos, la posibilidad de diálogo y la existencia de diálogo. Hoy lo volvían a resaltar los argentinos que aquí están, que Uruguay sigue siendo una referencia y como eso no está dado para siempre, tenemos que cuidarlo y mucho. Ya tuvimos el ejemplo de lo que nos pasó. Yo creo que también se aprende mucho.
0: El meteorólogo Mario Videgain se refirió a cómo será el tiempo en los próximos días en Uruguay, dado que en las últimas jornadas ha estado marcado por un descenso pronunciado de las temperaturas producto de un frente frío que azota el territorio nacional. De acuerdo con las tendencias previstas, de cara al fin de semana no se prevén lluvias. Sin embargo, esto cambia el próximo lunes ya en la capital, dado que se esperan algunos periodos de inestabilidad, dijo. La mayor inestabilidad sería a partir del lunes en Montevideo. La lluvia más importante para jueves y viernes de la próxima semana, sostuvo el meteorólogo. En ese sentido indicó que el lunes pueden darse chaparrones, pero las precipitaciones más sostenidas serán sobre finales del mes. El motivo es el ingreso de otro frente frío. Tendremos un nuevo descenso de temperatura a partir del viernes 29 de mayo, concluyó Videgain. Y el anuncio de la llegada de Tigo a Uruguay y su intención de solicitar al Poder Ejecutivo una licencia para brindar internet al hogar generó preocupación en el Sindicato Único de Telecomunicaciones UTEL, que rechazó la posibilidad de habilitar a la empresa a operar en ese mercado. El presidente de UTEL, Gabriel Molina, anunció que el sindicato mantendrá una reunión con el directorio de Antel para analizar la situación de la empresa estatal. Prontamente vamos a tener una reunión con el directorio de Antel para justamente colocar estos temas arriba de la mesa, señaló Molina, quien sostuvo que la llegada de Tigo no iba a venir a hacer al Uruguay filantropía y afirmó que la compañía desarrolla una campaña enorme. El dirigente sindical advirtió, además, sobre la posibilidad de que el gobierno habilite a la empresa a brindar internet fija. Creo que el gobierno tiene que sentarse, ciertamente, que no se le dé la licencia para que brinde internet fija, expresó. Según Molina, las empresas que compiten actualmente con Antel en Uruguay son multinacionales y sostuvo que hay que tener mucho cuidado por parte del gobierno al momento de analizar la situación.

El hospital policial realizará este viernes a las 11 de la mañana la primera eutanasia legal de Uruguay. La paciente es una mujer de 69 años con cáncer de páncreas en etapa terminal que cumplió todos los pasos legales previstos por la normativa vigente. La mujer está internada en el hospital policial desde hace 10 días. El miércoles 20 de mayo firmó el consentimiento para recibir el procedimiento. La reglamentación vigente establece que el paciente puede arrepentirse en cualquier etapa del proceso. La paciente padece un cáncer de páncreas con metástasis pulmonar, renal y hepática avanzada. Se encuentra con cuidados paliativos, pero en los últimos meses decidió dejarse de someter a estudios y tratamientos debido al avance de la enfermedad. La mujer tiene tomada la decisión de acceder a la eutanasia desde enero de este año con el objetivo de evitar el sufrimiento que le provoca la enfermedad.

0: La Dirección Nacional de Aduanas informó este jueves que entre enero y abril de 2026 se registró el mayor valor económico de incautaciones en los últimos 7 años. En total, la mercadería decomisada alcanzó un valor estimado de 27.947.319 dólares. Según los datos difundidos por el organismo, la cifra representa un aumento de 205% respecto al último registro comparable y constituye el valor más alto para un primer cuatrimestre desde 2020. En pesos uruguayos, los incautados ascienden a 1.118.787.802 pesos. En contraste, la cantidad de incautaciones bajó 11% en comparación con el mismo periodo anterior. Entre el 1 de enero y el 30 de abril se realizaron 1.577 procedimientos. Los rubros con más cantidad de incautaciones fueron cosméticos y productos de limpieza. Allí hay registrados 4.095 casos, seguidos por vestimenta, 3.143, comestibles, 2.652, bebidas, 1.527, artículos para el hogar, 1.335, repuestos de vehículos, 435, y proteínas y suplementos, 399. Aduanas también informó un récord en la incautación de cigarrillos. Durante el primer cuatrimestre fueron decomisadas 12.426.377 unidades, la cifra más alta para ese periodo en los últimos 6 años. El valor estimado de esa mercadería asciende a 141.177.304 pesos. 7:47 a.m.
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7:51. Un incendio en una vivienda ocurrido durante la pasada noche derivó en una investigación por un presunto homicidio. De acuerdo con lo informado por el comunicador Julio Casavieja, los hechos ocurrieron en los pasajes Mozambique y Sierra Leona del asentamiento Nuevo Comienzo, situado al oeste del barrio Cerro y al norte de Santa Catarina. Allí, las labores de extinción de un foco ígneo culminaron con el hallazgo de un cuerpo, cuyas causas y circunstancias de muerte deberán dilucidarse. Si bien no se ha divulgado formalmente la identidad del fallecido, la información primaria indica que se trataría de un integrante de una de las familias que en los últimos años se vienen disputando el suministro y comercialización de drogas en las zonas del Cerro y sus aledaños. Una situación de absoluto descontrol se vivió una vez finalizado el partido entre Peñarol y Corinthians en el campeón del siglo por la quinta fecha de la fase de grupos de la Copa Libertadores, y esto lamentablemente deja de ser noticia. Minutos después que se pitara el final del cotejo en las afueras del escenario deportivo, principalmente en la tribuna Cataldi, la policía comenzó a reprimir a los hinchas que trataban de dejar la cancha. En las puertas de acceso había un cordón policial que impedía la salida de los simpatizantes, lo que molestó sobremanera a la gente, que comenzó a intercambiar con los efectivos, cuando estaba acordado de antemano que primero debían abandonar el estadio los hinchas carboneros, lo que supuestamente cambió sobre la marcha. Según informaron desde las autoridades policiales, un hincha identificado por los efectivos empezó a lanzar proyectiles, lo que generó el desmadre una vez que se rompió el cordón dispuesto. Allí, cuando los hinchas se empezaron a retirar, aprovechando la situación, comenzó la represión y las balas de goma, contestada con más proyectiles que se lanzaron desde arriba de la Henderson. Esto llevó a que la Guardia Republicana tirara gases lacrimógenos desde afuera del estadio, que cayeron en la cancha y afectaron a muchos hinchas que todavía estaban dentro del escenario, también generándose estampidas desde las afueras del campeón del siglo nuevamente hacia las tribunas y de la Cataldi a la Henderson, tras lograr destrabar un portón. Además, se sumaron unas 100 personas que, con la ayuda de la seguridad privada, se metieron a un sector de la cancha huyendo de la situación, varios de ellos niños con sus padres. Desde el club se informó de varios hinchas heridos que fueron atendidos en las instalaciones, aunque el número iba en aumento al cierre de la noche. Cabe destacar que los buses que transportaban a hinchas del Timón, con todo lo sucedido, se terminaron yendo entre los hinchas de Peñarol a la salida, con la salvedad de que el clima era de confraternidad, algo que incluso se dio al compartir un almuerzo entre las barras antes del duelo, y tal como ocurrió también en Brasil. La justicia condenó a través de un proceso abreviado al hombre de 49 años que era buscado intensamente desde hace varios días por tener en su contra varias denuncias por abuso sexual de menores de edad. La fiscal del caso, Verónica Bujarín, confirmó que 14 víctimas vinculadas a este hombre, 12 de ellas registradas entre el pasado 6 de abril y el 19 de mayo, los otros dos habían ocurrido en mayo y diciembre de 2025. Las autoridades policiales habían publicado una imagen del delincuente el pasado 12 de mayo, pidiendo ayuda a la población para identificarlo. Pese a eso, el hombre continuó abusando de menores incluso cuando era pública su búsqueda. Las víctimas tenían entre 13 y 17 años, según indicó la fiscal. De acuerdo con la sentencia, el individuo fue condenado por delitos de abuso sexual y violencia privada a 6 años y 11 meses de penitenciaría. Están investigando una denuncia por presunto abuso sexual en el hospital de Jung. Una paciente en tratamiento denunció a un enfermero de más de 40 años. El caso es investigado por la fiscal Solana Puglia. El hecho había ocurrido el 15 de abril, cerca de 10:30 de la noche, y la denuncia fue radicada por la directora del hospital el 21 de abril, momento en que se dio inicio a las actuaciones. Fuentes indicaron que la denuncia refiere a que el enfermero estaba cumpliendo funciones de guardia cuando habría aprovechado de su condición profesional y relación de dependencia de la paciente, que estaba internada, recibiendo tratamiento psiquiátrico. La médica a cargo de la dirección del hospital tomó conocimiento y decidió apartarlo de las funciones. El día 17, la paciente comunicó a la nurse responsable del turno que su interés era realizar una denuncia formal por lo ocurrido. La directora decidió que el enfermero continúe sin presentarse a trabajar como medida de protección hacia la víctima, y 4 días más tarde radica la denuncia ante la policía. La paciente, una joven de poco más de 20 años, indicó que estaba sola en la habitación
cuando el enfermero intentó abusar de ella. La policía de Maldonado desarticuló una organización que utilizaba una vivienda como cocina de procesamiento de cocaína. El jefe de policía, Víctor Treza, dijo que obtuvieron información que en dicha casa funcionaba una cocina de procesamiento de cocaína vinculada a una organización que venía siendo investigada en el marco de la Operación Jacobo, que ya cuenta con un condenado y 53 kilos de cocaína incautados. La Brigada de Narcóticos, con apoyo de la Republicana, allanó la vivienda ubicada en el barrio Maldonado Nuevo e incautó 4 kilos y medio de cocaína, 8 kilos de marihuana, 140 mil pesos, 3 pistolas Glock 9 milímetros, más de 550 municiones de distintos calibres y materiales para la cocción de cocaína.

0: El dólar cotiza en la compra 38.70, en la venta 41.10, el euro 43.86, 49.09, argentino 002, 020, compra-venta respectivamente, el real se compra 7 pesos con 20 y se vende a 8 pesos con 90. Tenemos ahora 0 grados, 1 bajo 0 la sensación térmica, cielo despejado, vientos del sur sureste a 7 kilómetros en la hora, humedad 100%, presión atmosférica 1028 milibares, visibilidad 16 kilómetros, 15 la máxima prevista para hoy, misma sensación térmica, luego de algo de sol, nublado y fresco, 4 la mínima, misma sensación térmica, tornándose claro y destemplado. Mañana sábado mejoran un poco las condiciones, 18 de máxima, 7 de mínima, parcialmente nublado. El domingo bastante nublado, 18 de máxima, 8 de mínima. Lunes, nubosidad variable, también 18-8. Martes, parcialmente soleado, 20-8. Miércoles, parcialmente soleado, 21-12. Jueves, dando paso a algo de sol, 19-11. Viernes, intervalos de nubes y sol en la mañana, luego principalmente nublado en la tarde, 19 la máxima, 8 grados la mínima. Con esta información terminamos esta entrega, el reencuentro el próximo lunes a partir de las 7. Ya llega Pablo Silva con todo el power para acompañarte hasta el mediodía. Buen fin de semana.
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0: Hola, aquí en Power 101.5 siglo 21 FM, después de Rodrigo Tejeira.
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0: Me he dado cuenta. 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

0: Investigación en Inausalto por presuntas irregularidades con proveedores. Más noticias en este boletín. Bueno, de fútbol no se habla, ¿no? Peñarol, Nacional, Peñarol. Es increíble. Sí, de los incidentes, tanto. Yo digo, ¿no? ¿Cómo se para eso? Que siempre pasa y siguen ellos yendo a los estadios, los malandros, porque no hay otra palabra de llamarlos. El gobierno reglamentó el IRPF a activos en el exterior tras el cambio que trajo la ley de presupuesto. Obispo dice que el Papa León XIV visitará Uruguay en noviembre. Estará en Montevideo, Florida y el norte del país. Ah, el norte viene. Ah, va a venir al Salto. Pistas clandestinas, contenedores premiados y cocaína por 433 millones de dólares. Como era la operativa de Marcet. Oposición al cruce. De reflejo chavista. Delfa sobre analizar medidas parlamentarias por traslados de fiscales. Partido Nacional se la agarra a la JUTEP con irregularidades probadas. Ven varios delitos para presentar denuncia penal. Análisis del FA tras encuestas. Falta de relato, problemas de liderazgo y déficit de gestión y communication. Asfixiada, Cuba acepta ayuda humanitaria de Estados Unidos. Son 100 millones de dólares y no los administrará el gobierno. Y sí. 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

que mañana hay un evento espectacular donde los chicos de Piso 10 también van a estar allí en el local, allí en Uruguay 1040, todo el predio ahí con muchos juegos, regalos de la marca y descuentos. Bueno, pero eso más adelante en la mañana va a estar llegando Álvaro Rocha.

Le vamos a preguntar a él también cómo lo definimos. Pero que me va a vestir también. I'm Comset. Van a haber regalos. Prepárate. La joda de DJs.

0: La joda de DJs. Aquí en Power 101.5 siglo 21 FM. DJ Totti. DJ Luis Name. Uno de los DJs de Vieja Bodega.
1: ¿Hoy está? ¿Sí? ¿A full? ¿Mañana? ¿Palo y palo también?
0: Arrancando gas.

Ahí están los lotes. En un rato comienza a sonar DJ Lucho Nair. Estamos en plenas charlas acá con todo el mundo, con toda la producción al palo. Full time. Yax, prepárate con los regalos y demás. Prepárate. 11, 11 y algo. Transmitimos por TikTok. Sí, transmitimos por TikTok. 11 y poco más o menos.

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Lo único que te digo es que

Ustedes vieron este tema. Invitado especial, líder de Hardwell, Patito Sardelli. Lo que canta y lo que toca la guitarra.

regalaba también. Vieja bodega va a estar regalando. Obvio. Mirá cómo toca la guitarra. Miren eso, miren eso. Mirá. Con la boca.

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0: Prendeme las luces, David. Todas.
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0: vieja bodega va a estar regalando. ¿Qué le pasó, Fernando? ¿Eh? ¿Se perdió? Se perdió. ¿Eh?
1: Iba a dejar a la banda.
0: Ah, bueno, ok. Iba a dejar a la banda y venía. Perfecto.

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0: cuatro finalistas. Los cuatro finalistas, y de esos cuatro, ¿quién sale el campeón del mundo? 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
1: Santo, cuídame.
0: Los premios con mucha aura. 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

0: como lo veníamos anunciando ya. Y aparte sé que le encanta esta onda. Él le encanta toda la música, pero más esta onda, ¿no, Alvarito? ¿Cómo andás? Bienvenido, buen día.
1: Buen fondo de música.
0: ¿Viste? Bueno, estamos en esa, ¿no? Nosotros, estamos en esa. Bueno, bienvenido al programa, Álvaro.
1: Bueno, buen día y bueno, muchas gracias por la invitación.
0: Impecable. Bueno, para que no conocen la voz, es Álvaro Rocha, como veníamos anunciando, titular de Blue Glass ahí en Uruguay 1040. ¿Años cuántos que está el local?
1: Este año vamos por los 20.
0: 20 años. Transitamos juntos con Power prácticamente.
1: Ya, ¿viste? Ya cumplió la mayoría de edad.
0: Exacto, exacto. Bueno, Blue Glass tiene trayectoria ya y siempre innovando con la moda. Has empezado con, digamos, onda masculina y después le fuiste agregando.
1: Ahí va, arrancó con la parte masculina y después hace 10 años ya que también anexamos la parte femenina. Y bueno, y hoy estamos en una nueva etapa adaptándonos a los
0: cambios.
1: A los cambios, y bueno, es un poco...
0: Ayornándonos.
1: Por eso es desafía tus sentidos.
0: Exacto, exactamente.
1: Bueno, lo único constante es el cambio.
0: Totalmente.
1: Y este evento va de la mano para eso.
0: Impecable. Bueno, contanos un poquito a grandes rasgos. ¿Qué novedades nos traes para mañana? Con una nueva marca, ¿no?
1: Es una nueva marca. Lo bueno que no es una marca nueva más.
0: Ahí va.
1: Es algo distinto.
0: Okay.
1: Hace un poco honor al nombre. Por eso es M-Concept.
0: M-Concept. ¿Se pronuncia así? ¿M-Concept o M-Concept?
1: M-Concept.
0: M-Concept.
1: Si querés más fácil, Concept.
0: Concept.
1: Y y lo bueno de esto, que es una marca nueva, distinta, de tendencia. Y lo bueno que los productos son adaptables tanto para hombre o para dama también. Y le queda bien a los dos, a los outfits. Que es un poco lo que viene toda esta gente mañana. Aparte de promover la marca y explicar un poquito, bueno, la idea es hacer juegos diferentes. Se va a armar un box que está imponente para sacar fotos y subirse a las redes.
0: Ya están, ¿no? Produciendo ya ahí.
1: Ya,
0: ¿no?
1: Mirá, sí, hoy llegó el camión, estamos nos están descargando para armar todo eso. Ajá. Música también. Y aparte de regalos también de lo que es de la marca, el llavero, bueno, un montón de detalles también. Y como plus. Durante todo el día lo vamos a hacer. Exacto. Nosotros en el local, llevándote cualquier producto de M-Concept, tenés un 20% de descuento.
0: Total.
1: Eso está bueno también.
0: Eso es algo que llama la atención. Sí. Y bueno, no requiere costo este evento, porque a veces la gente piensa, no puedo ir. No, es para todo el público que quiera presenciar.
1: No, y van a ver gente de Montevideo, que la verdad que están bárbaros los chiquilines. Esto de base 10 que viene. Al que le gusta todo lo que es tema de redes, ellos tienen un equipo
0: profesional. Piso 10.
1: Sí, piso 10.
0: Piso 10.
1: Que mueve todo eso también. Entonces, a los chiquilines les gusta, pueden asesorar en todo lo que es para subir imágenes, posteos. El box está imponente para sacarte fotos y subirlos. Y entonces va a ser algo lindo. Y bueno, el día va a acompañar y va a ser de 10 a 13.
0: De 10 de la mañana a 13. Allí en el local, en el predio, ahí Uruguay 1040, ¿verdad?
1: Ahí va a arrancar y vamos a estar ahí en la explanada del mercado con todos los que juegos y eso.
0: Van a haber juegos, sorteos, se pueden llevar un montón de cosas.
1: Un montón de cosas. Y aparte el descuento en esa marca.
0: Y en el descuento va a requerir durante toda la jornada del sábado allí en el local de Blue Glass.
1: En el local, sí.
0: Llevándose la prenda Concept.
1: Concept.
0: 20%.
1: Sí.
0: Tanto contado con tarjetas.
1: Con cualquier tarjeta, sí. Eso está bueno porque eso salió a raíz de la marca. Uh-huh. Es un descuento que solo mañana. Si te gustó el producto, te lo puedes llevar con ese descuento mañana. Después no tenés chance.
0: Impecable. Así que una jornada maravillosa que se va a venir allí. Que este es el puntapié inicial de otras cositas que se van a venir a lo largo del año.
1: Bueno, cambiando sí un poco la movida para no salir un poco de la rutina. La idea es empezar con este tipo de eventos.
0: Exacto.
1: Diferentes también. Con otras marcas que son forman parte de la grilla de marcas que tenemos. Y bueno, quedaron contentos con esto. Y bueno, si Dios quiere, esto va a ser el puntapié inicial para futuros eventos. Que la idea también siempre son cosas distintas también. O sea, no va a tener nada que ver con esto que va a ser mañana.
0: Exacto.
1: Eso es lo bueno, siempre la idea es sorprender.
0: Innovar.
1: Innovar, que, la, que vayas, te diviertas, este, tenés el local, puedes tomarte un café, todo bueno, eso este, es un poco lo que es este. No es solo lo que hablamos siempre en Blue Glass, no es solo una venta de ropa, sino que es una experiencia ir allá. Exacto. Te encontrás con buena atención, buena música, ahora en invierno tenemos todo el tema del café, para tomar un cafecito, que la pases bien. Tenemos el climatizador, en fin, este, eso es un poco la, la idea.
0: Impecable, y la gente va a estar presente sin lugar a dudas. A las 10 de la mañana arranca el evento con los chicos de Piso 10 también que vienen. Bueno, van a haber sorteos, regalos, juegos. Y bueno, y llevarte la prenda Concept que va a estar maravillosa.
1: Sí, lo bueno que es, está toda la colección ahora. Después ya las cosas top, diferenciales, lo primero que se va.
0: Exacto.
1: Entonces, este, lo bueno de eso también. Lo bueno y lo malo.
0: Ajá.
1: Si te gustó, llévalo porque son productos que no hay.
0: No se repite.
1: No se repite.
0: Exacto.
1: Valga la redundancia, el concepto es eso. Llegó, es esto distinto. Más que nada las cosas diferenciales que no tenemos chance
0: de conseguirla después.
1: No, no, obvio. Esa es la idea también, que sea medio exclusivo.
0: Ahí va.
1: Lo bueno de esta marca, que para todo eso que da, los precios son súper normales también. Uh-huh. No es que ya para esto.
0: Decir, wow, me va a salir carísimo, no.
1: No, no, no.
0: Es accesible a nosotros.
1: A todo el mundo. Eso es lo que está bueno, amén del diseño y la calidad también, que es lo que apuntan ellos.
0: Impecable, Álvaro. Bueno, placer de tenerte. Vamos a tenerte en notas venideras y eventos venideros también. Nos empezamos a vestir con Concept. Pablo Silva. Vamos a ser TikToker y demás ahí también.
1: No,
0: así que placer de tenerte. Dale. También nuestra cartelera de anunciantes. Y Blue Glass es una empresa, como ya dijiste, con 20 años apostando a la moda.
1: Impecable, listo. Estamos en contacto.
0: Abrazo y buena jornada para todos. Dale, allí. Gracias. Mañana estaremos al palo también.
1: Dale, te esperamos.
0: Dale. Dale,
1: chao.
0: Ahí estaba Alvarito Rocha, titular de Blue Glass Uruguay 1040. El gran evento Concept, que va a estar zarpado. Venite mañana a las 10 de la mañana, Uruguay 1040. Innova, juga, te van a regalar. Vas a vestirte bien. Imperdible.

0: Quiero regalitos de viernes. Me tenés que poner. Quiero regalitos de viernes y al palo.
1: Sí, sí, sí.
0: La gran joda de DJ.

producción Redes. Mamita querida. Quiero regalitos de viernes. 11 y algo. Transmitimos por TikTok. PS.Power26. 11 y 11.

0: Sonia Ballo. Ya no quiero un suegro. Ya no quiero una suegra.
1: Lala. Ya no quiero casamiento. Oh my God, quiero un regalito de viernes.

0: Mirá lo que dice acá, el mejor programa del universo. Bueno, Marito, impresionante, ¿no? Saludos de Saúl Martínez de Gastón Bobinado. Bien, la gente de Gastón Bobinado, sos mi ídolo desde chico, sos mi ídolo.
1: Saludos para toda la gente de la brigada.
0: Ahí va, para toda la banda de la brigada. Que están conectados, me escuchan ahí. El otro día nos enfrentamos en el fútbol, perdimos ahí. Estuvo lindo el picado, ¿eh? Estuvo lindo. ¿Eh? Y viste que al 9 siempre nos tienen respeto, pero bueno, ¿qué va a ser? Bueno, a toda la banda, son mi ídolo desde

Siempre 25 años escuchándote, la puta madre, el mejor lejos. Gracias, Dito. Sos un crack, ¿eh? Abrazo a toda la barra de Gastón Bobinado, Diego, Walter, Manuel. No cambies, animal. No, para nada. ¿Qué? ¿Cómo cambiar? A esta altura no podemos cambiar. Cuando éramos chicos, por ahí cambiaríamos. Pero no, si no cambiamos de chico, no cambiamos.

0: se perdió Fernando, ¿no?
1: ¿Dónde están todos los pipes que la
0: Fernando se perdió?
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0: Se perdió Fernando? Mamita querida, mira si lo largás, si lo largás en la capital, ¿eh? Ah, ¿estaba ahí? ¿Estaba ahí? ¿Dónde? ¿Eh? Ah, ¿está acá afuera? No. A ver, que pase, ¿no? Que pase porque no lo vemos, estamos encerrados acá. Muy buenos días, Pablo, ¿qué onda, loco? Por eso nos enganchamos a escucharte, toda mi familia. Un abrazo.

Espera, espera. Ahí están los vasitos. Ahí está, verá. De vieja bodega. Qué lindo que están. Ahí podés tomar de todo. La chicha, el fernacho. El vinacho, lo que venga, ¿no? Seguro. Mirá qué lindo que están. Los vasitos exclusivos de vieja bodega, vamos a regalarlo. Calcos también. Qué lindo que están los vasitos, me encantaron. Me encantaron, me encantaron, me encantaron. La verdad, gracias Fer. Full time. Pal y palo. También quiero regalito de viernes.

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3427-3470 en nuestro WhatsApp desde Salto, República Oriental del Uruguay, para los regalos de hoy. Mario, bien.

0: tus corazones mete ahí. Vale, ahí va, muy bien. Tap.
1: Fili, ¿qué hace Fili?
0: Abrazo, Pablito, vamos y vamos. Esa zurda mágica. Algún lunes vamos a tener que invitarte a jugar, ¿no? Veroca, corazones. Vale, bien, los corazones al costado, ¿eh? Abu Robinson no tiene más rodilla, ¿no?

0: Función de red ahí al palo, de, increíble, Toti, polifuncionales. Mucho tap, ahí va, Nati, bien, Grise. Va a salir a la vereda en breve si sigue caminando.
1: La gente no entiende qué rayos me pasa.
0: Tap, tap, tap, tap. No le da el estudio al DJ, seguro, seguro. Va a dar vueltas, ¿sabes qué dice? Paola. Mucho tap. Bien, Ale, olea, olita.
2: Me apetece.
0: Olita. Qué locura, gracias por elegirme siempre, gente bonita.

Lisa.

En 5 minutos terminamos la transmisión. Arrancamos medio tarde hoy, tipo 11 y media pasada, ¿no? Palo y palo. Llegamos a 12.000 allí. Imponente, ¿no? Corazones, mañana transmitimos en vivo de vuelta después de las

y en la web www.siglo21.ui. Muy bien, ahí está toda la data. Si perdés la emisora, ahora me podés enganchar. Ahora te encuentro en TikTok, qué bueno. Gracias, Floppy.

0: Cuando quieran repetimos, se sabe, amigo. Mañana sábado transmitimos nuevamente en TikTok. Prepárense. ¡Y el Lucho! Aquí en PS.Power 26, mañana tipo después de las 11 de la mañana. Aquí en Salto, República Oriental del Uruguay. Esa, mucho corazón, hermanos. Llegamos a 16 y nos vamos, 16.000 ahí. Imponente. Llegamos a 16.000 y nos vamos. De acá de TikTok y despedimos el programa, pero todavía hacemos el sorteo. Qué locura, ¿eh? Gracias miles a todos por hacernos el programa más escuchado de la región. Pasamos los 16 ahí. Ay, venga, venga.
1: Pablo Silva es el rey de la mañana.

Ya estamos en el final ahí, que va. Ay, mamita querida, un saludo para la barra del Ceru, del Suru, que nos vamos al monte, dice Fernandito. Hacemos el sorteo, che, vamos a arreglar lo de Calero. Tengo un montón de vasitos espectaculares, vamos a regalar algunos. Y mañana regalamos más, obviamente, gracias a la gente de Vieja Bodega. Y tenemos los dos.

Bueno, che, damos los ganadores y nos vamos. Ya viene Víctor Hugo Solís para Estación Central, ¿ok? Los vasos con las calcos y demás, de, que están divinos los vasos de Vieja Bodega. 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Mañana más regalos, ¿ok? Nos vamos, ya viene Víctor Hugo. Gracias por tanto, perdón por tampoco. Gracias DJ Toti, capo total, un genio. Viernes que viene explotados mal también. Prepárense con todos los DJs. Y gracias Lucho Nayem, Vieja Bodega, que la rompieron hoy, la rompimos. La rompimos hoy. Sí, con mi presencia quedé viendo algo con mi ausencia.

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amigas, amigos de Uruguay, amigas, amigos que nos acompañan en muchos lugares del mundo. Y llegando para, bueno, compartir este viernes 22. El gusto enorme, el placer enorme de estar en vivo, señores. Ya estamos transmitiendo a través de nuestro canal exclusivo www.siglo21.uy. Ya estamos transmitiendo también a través de 101.5 Cablevisión Salto. Ya estamos transmitiendo nuestro canal exclusivo en Bella Unión. Ya estamos en el cable también de Bella Unión. Ya estamos en el cable de Concordia. Bienvenidos a los mejores de todos los tiempos, los 80, los 90. Le mando un saludo grande a los eléctricos que andan.

brillar de a poco. El saludo grande también. Bueno, muchos amigos tenemos allí en la parte eléctrica, la parte de herrería, carpintería, de parques y jardines. También el saludo para todos. O sea, aquellos que están en la disco, en la biblioteca, en la discoteca, iba a decir. Aquellos que están allí en administración. Y a todos aquellos que están trabajando en este momento, estaciones de servicio, los pisteros de Himalaya, que son la barra que siempre me acompañan, pero en muchos lugares también, ANCAP de Termas, Camino a Termas, ANCAP de Parque Solar y ANCAP allí, Barrio Artigas. Allí también en lo que tiene que ver Parada 19, tengo que pasar por allí por Parada 19, ¿no? Los chicos de Cachito, que debe estar ya full allí también. Todo el mundo jugando con Cachito ayer en Jimmy Boone. Allí en Plaza de Deportes, los chicos de Ciber Total a full trabajando también, Kiosco 11, Patio Artesanos en Termas del Daimán. Allí en Himalaya 24 horas también le mando un saludo grande a toda la gente. No se olviden porque no, quizás no comprendieron bien, Hoy lo explicamos bien en la tele.

incorporamos para que ustedes, solamente la gente de Salto y de Concordia, pueda venir a Himalaya 24 horas, pura y exclusivamente hasta el domingo, para los salteños o la gente de Concordia que no pueda entrar a mientrada.ar, para que tengan la posibilidad de estar allí en el VIP y plateas, ¿eh? Ya a partir del domingo pasan a estar allí también para todo el país. Es increíble la cantidad de gente de Tacuarembó, Rivera, Artigas, Bella Unión, Chajarí, Uruguayana, Libramento, Paysandú, Mercedes, Concordia, San Salvador, Chajarí. Es impresionante la cantidad de gente que va a llegar al 22 con Raza Negra, ¿no? De noviembre. A todos mis gracias. Hoy Pablo la rompió en la mañana con los DJ en vivo. Nosotros ya tenemos un DJ invitado también ahí. Uno de los que va a estar el 1 de julio, cuando larguemos la venta de las anticipadas para el 24 de agosto. Y van a tener las 200 primeras entradas de obsequio de recuerdo, nuestra música. Con más de 40 DJs que van a estar enganchando para nosotros, ya están habiendo uno de ellos.

17, 18 años tiene. Bueno, vamos a ver qué pasa el fin de semana que viene. O seguimos en la Sudamericana. No sé qué pasa con Nacional o Peñarol. O seguimos dentro de casa. Un día antes, bueno, todo el mundo lo cargaba Nacional. Hoy hay que aguantar todo lo que viene del bolso, ¿no? No teníamos ni que decirnos nada.

Estamos en vivo, señores, www.siglo21.hoy. Prepárate a jugar el mundial con nosotros, porque nos vestimos de celeste, salimos con nuestro equipo. Vas a participar de regalos sensacionales. Por ejemplo, la gente de la marca ya está con Barraca Daimán, con un TV, ya está con un carrito de los rusitos, que a fin de año tiene muchos regalos también, ¿eh?

Mira, aquí estaba mirando parte de lo que van a estar en este cupón, Se van a entregar sin orden de compra. Nuestro sponsor también allí va a estar, Barraca Daimán, Carnicería Avenida. Les mando un saludo grande a los chicos. Van a estar oficiando también con un regalo allí, una Sadility, Giovanni Contenidos, Crosser, Piano Piano. Va a estar la gente de Los Rusitos, Eurocolores. Ahí está, ¿no? Salto Uruguay, Evelyn también, en cueros. Vamos a tener entradas para Raza Negra, vamos a tener entradas para No Te Va a Gustar. Impresionante, ¿no? La cantidad de regalos. Vamos a estar distribuyendo los cupones y ya estamos armando también con Diego Catani todo lo que va a hacer para que ustedes participen a través de la web nuestra, www.siglo21.hoy. Jugá el campeonato del mundo con nosotros. Estamos sonando, de una manera impresionante, y estamos con nuestro DJ enganchando en vivo también con nosotros, no solo Pablo, que hoy la rompieron en la mañana. Le mando un saludo grande a los DJs residentes, DJ Toti, y hoy vino Luis Nen, también un gran amigo de la casa. Se habrá quedado impresionado con los estudios, ¿no? Explotan los estudios, somos televisión también, señores.

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El 24 de agosto, Néstor Racedo, Mario Goldman, invitados especiales, 22 horas, patio de comidas, barra de tragos, patio cervecero, ambientación, decoración, la fiesta más grande del país. Y una de las más importantes la tenemos nosotros en Salto. Se hace tan y vamos a organizar excursiones también con estadías en nuestros hoteles. Y llevamos a meter a la fiesta. Y va a crecer este año impresionante, ya te digo, ¿eh?

Ulises. Para nosotros que tenemos más de 30, eran los 80, los 90, los 2000, 2010. ¿Dónde ibas a bailar? ¿Cuál era tu barra? Saludo a Cachito, que ayer me regaló una imagencita de ahí, una calco de Padre Pío. Ya la tengo allí, ¿no? De Pío, le llamamos nosotros. Ya la tengo, hoy conté un par de cositas de Pío allí en la tele, ¿no? Para los que creemos y confiamos y en nuestro protector junto a María allí. Había perdido los 12 rosarios y hoy apareció uno por arte de magia. Va a aparecer el otro que era de mi flaquita, ¿no? Estamos en vivo, señores.

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Hasta el domingo están allí. Si sobran 20 o 30, 40, pasan a la tiquetera para

Así que vamos a saludar ya a toda la gente. 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Así que saludamos a todos los chicos de allí que nos siguen cada mediodía. 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Está regalando también que vamos a jugar el mundial también, ¿eh? Un TV vamos a estar obsequiando. 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Los 90 de Loa de Estudiantina. 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

0: 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Cachito Suerte que ayer me regaló la estampita, ¿eh? Jimmy Boom, ¿cómo andamos, Mimi? Subile el volumen, dale. 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

Esto mataba en Oasis, ¿eh? En Estudiantina también, ¿eh? Sigue siendo uno de los referentes el 24 de agosto, señores, con otros DJs. El 1 de julio se ponen a vender ya las entradas anticipadas. Las primeras 200 llevan el bonus extra de toda nuestra música enganchada con estos DJs. Si estás en otro canal de televisión, ahora lo estás mirando, lo estás viendo, www.siglo21.uy. Entrás ahí a la página. Muy pronto vas a entrar para jugar también, porque al campeonato mundial vamos todos con la celeste. Todo nuestro equipo sale a jugar y vos vas a ganar.

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1: Esta es la última pelota del partido. 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
6: Bueno, ya nos conectamos hace un ratito por allí por TikTok. Ahora sí, vamos a ver cómo sale el volumen.
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6: Le vamos a dar por ahí y vamos a recibir a toda la gente que vamos a ir saludando también de a poquito a todos aquellos que se comienzan a incorporar.

estuvo también en una de nuestras fiestas allí en el parque, ¿no? Claro que sí. Marcela, Ale, bueno, Ale, vamos a dar la bienvenida a todos allí por allí, ¿eh? A todos los que comiencen a estar. ¿Cómo estamos en sonido?

0: través de TikTok, a través de nuestro canal exclusivo www.siglo21.uy, en nuestro cable también 101.5.
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0: en Bella Unión, también en cable, Concordia en cable, en el mundo entero, a través de nuestro canal de televisión exclusivo, a través de TikTok, negro.victorhugo. Vamos, vamos a pasarla bien una horita, ¿no? Y vamos a volver un poquito a recordar aquellos clásicos latino e inglés que movieron mezcladito ahí, ¿no?

0: los 80 y 90. Otra banda que tuvo el gusto de visitarnos varias veces y me encanta, ¿eh?
1: Nada es casualidad.
0: Rancheros.

Si tenés muchos amigos en TikTok, bueno, lo anexás con nosotros, ¿no? Lo traes acá, negro.victorhugo. Estamos en vivo de Salto, República Oriental del Uruguay, recorriendo juntos clásicos, recuerdos que van a estar el 24 de agosto. Este es un clásico que no puede faltar, ¿no? Sigue siendo tan vigente como en la época de los 90, los 80 sería esto, ¿no? Señores, uno tras otro, en vivo, TikTok.

quiero saludar, a ver de dónde están. A ver, vamos. Vamos a comenzar a saludar, a ver a todos los que están por allí. A ver, digan de dónde, Andrei.

0: Habíamos dicho que si no llegábamos a los 6.000 lo transmitíamos. Estamos a 100, así que creo que hoy vamos a llegar, a tener más de 6.000 seguidores en TikTok. 11.300 estamos llegando en Víctor Hugo Solís. 11.000 en Vivís Alto Vive Eventos, increíble, ¿no? Además, toda la comunidad nuestra, todo nuestro equipo que sale a jugar el campeonato del mundo, más de 100.000 entre todos. Somos la radio, somos la Siglo. Fernando, bienvenido. Ale lo va saludando a todos, nosotros saludamos al aire. Clásico recuerdo, Stay Con Me. Uno tras otro, porque tenemos que darle, darle y volver a aquella época muy, pero muy especial.
1: Ojo que viene, ¿eh? Ojo que ahí viene,
0: ¿Cómo bailamos, cómo saltamos esto en las...
1: Ojo que viene.
0: En los bailes. ¿Cómo bailamos y disfrutamos en las discotecas de Argentina? Alguna también de Brasil. En Estados Unidos también. Con argentinos. Con uruguayos. Miguel.

www.siglo21.uy para vernos en cualquier parte del mundo en nuestro canal exclusivo de televisión. Estamos en TikTok en vivo, negro.vitorhugo. Compartan con todos sus amigos para que se pongan ahí con nosotros. Dale. Saludos desde Brasil. Julio también anda por ahí, gracias. Miguel Mateos. Es algo increíble lo que pasó. Los dos, tres recitales a lleno total y claro, cantó todas sus canciones de la época de oro, de todo. Pero en el último recital hizo todo el álbum completo y no volvió a hacer esas canciones que todo el mundo vamos a escuchar, a cantar, a volver en el tiempo. Y bueno, se enojó la gente y le dijo, lo silbaron un poco, lo abucharon. Es que bravo no cantar esto, por ejemplo, ¿no?

Estamos en vivo, señores, muchas gracias, ¿eh? Gracias, gracias. Mil gracias a toda la gente que está conectándose a través de TikTok. Negro.VitorHugo. Háganme llegar a sus amigos. Cada uno de ustedes tiene miles de amigos. Yo necesito llegar un poquito más para los 6.000. Señores, esta banda legendaria de Argentina, ¿no? Marciano. Nosotros traemos al Simulacro Verde, que es la recreación más fiel. Una guitarra blanca. A lo que es Enanitos Verdes.

El primero de julio comenzamos la gran promoción. Héctor, bienvenido. Estoy saludando hoy menos, A todos les doy. Alex se encarga de saludar a todos, El primero de julio le contaba que comenzamos las primeras 200 entradas para nuestra baile, nuestra fiesta de nostalgia de la más grande, una de las más grandes del país, gracias a Dios, gracias a todos, porque no solamente de Salto, de Paysandú, de Belloñón, de Artigas, de Federación, de Chacarí, de Concordia vienen. Incluso muchos que están en Montevideo trabajando, viviendo, vienen. Aprovechan para el fin de semana largo. El primero, nosotros vamos a estar obsequiando las primeras entradas, chicos. Las primeras entradas van a tener recuerdos imborrables.

Y ahí van a estar los DJs, amigos nuestros. Volvemos a aquellos 70, 80, 90. Con nuestros DJs invitados. Y van a enganchar para que ustedes se lleven de regalo este pendrive. Ya sabes que hoy tenés 10.000 aplicaciones para bajar, pero cuando vos te dé ganas de escuchar lo tuyo, estás en un viaje, pones y te vas a aquellos años dorados nuestros.

Gracias a todos los que están en nuestro canal de televisión. Gracias. Ese coro que dice...

si habremos disfrutado, ¿eh? La época dorada nuestra, señores. Están todos invitados para el 24 de agosto. Néstor Racedo, Mario Goldman, nuestro DJ, 6 invitados especiales también.

Hay un mala onda ahí que tiró, no sé. Aprovechan esto porque otra cosa no existe para mirar. 0-0, mirá, mirá, 0-0-0, pasa, pasa. Esto es para vos, ponerle alegría a tu vida, amargado.

mundo, señores. ¡Vamos arriba! Esto no es para amargado, esto es buena onda. La vida es una sola, vamos arriba. Que sigan hablando. Y nosotros seguimos.

0: sé qué me dice. Le debo a la intendencia, dice.
1: ¿Qué? Hace años que no estoy, amigo.
0: Y si no, pasame, ayúdame, porque ando complicado de papeles, capaz. Chao. Buena onda, buena vibra. Mirá cómo van, 7000 ya van entrando y saludando, mandando corazones. Vos seguís escribiendo, entrá,

con todo, dale, dale. Voy llegando a los 10.000 ya en un ratito, Muchas gracias a todos aquellos que están en diferentes lugares del mundo. Radio Charrúa nos retransmite en New Jersey, Mallorca, Málaga. Nuestro canal de televisión exclusivo de la Siglo.

0: Lindo, ¿no? Uno hace esto para energía, aura, buena onda. Ahora te puedes marchar. Vivan, disfruten. La vida te va enseñando. Hace 40 años hacemos esto. 40 años. Con los mayores eventos. Con las discotecas.
1: Estoy llorando en mi habitación.
0: Pero y siempre hay mismo que no te quiere. Aprovecha uno de estos para mandar cosas. Pasa desapercibido. Mira, estamos llegando a los 10.000. Si querés amargarte, prende un televisor y ves cómo matan gente todos los días. Como los niños no tienen quizás para llevar algo a comer. Como los más grandes siempre se hacen más ricos. Y divertite, loco.
2: 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Voy a llenarle.
0: Tapioca festeja sus 25 años. Este es un clásico, ¿eh?
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0: Lo voy a invitar a la tele la semana que viene.

con una Sadility de Carnicería Avenida y entradas para Raza Negra. Dos VIP. Giovannoni Contenido está con entrada para No Te Va a Gustar. Ahí viene el 4 de diciembre.

para todos los amargados. Fuera, fuera la mala vibra, fuera la mala onda. Fuera, fuera, vamos arriba.

Te va a dar el loco, dice, para tener gratis a los bailes, ¿dónde? A celebrar la vida, loco, amargado, dale. Salí que nadie te quiera acá, dale. No estamos regalando entradas ni nada. Estamos haciendo un concurso con Uruguay porque vamos a Uruguay. Sin obligación de compra, completás quién es el campeón. ¿Será Brasil? No está Brasil. Puede ser Francia, puede ser España, puede ser Argentina, son los candidatos. Atrás de eso vienen Inglaterra, Holanda, Marruecos. En el baile no querés una invitación, salí, hermano. Al terminar el TikTok te voy a contagiar la energía positiva. Y no vas a amargarte todo este viernes. Nadie te da bola. Una salteña Montevideo. Será la segunda parte, viene a ser Brasil, Colombia. Estaremos ustedes, nosotros, Uruguay, Inglaterra. Ojo con Ecuador. Marruecos, me dijeron por ahí.

siempre en la vida hay de esa gente que nacen y que viven siempre mirando la vida de los demás, siempre tratando de meter cizaña, siempre tratando ni de conocer a la persona, de hablar al santo cohete. La vida te va enseñando cosas. Nadie es perfecto, todos nos equivocamos en algún momento, pero después Dios va encaminando las cosas. Yo tengo mi tío que siempre me protege. Y lo más doloroso quizás que le toca a un padre en la vida, bueno, nos sucedió también. Eso te hace cambiar el chip y disfrutar y de contagiar alegría y buena energía. Nosotros estamos acá metiéndole buena onda a todo, pero en este momento en muchos lugares, incluso en nuestro país quizás, dependiendo de aquellos que están, necesitan un plato de comida, un abrigo, una vivienda. Si llueve se le inunda todo. Entonces uno viene a la radio a contagiar alegría. Por más que en el cuerpo o en tu corazón quizás no estés pasando un momento o llevas un dolor muy grande. Y acordate, siempre van a estar los que tiran y hablan, los que son envidiosos, los que no hicieron nada en su vida. Pero siempre van a estar ahí para dar, para criticar, esperando que vos salgas a promocionar o hacer algo para hablar. Hay que tirarle buena energía, hay que mirarlo, no hay que ignorarlo.

y al final de tu vida queda lo que hiciste, lo bueno, lo malo, más o menos, si la gente te quiere o no, si te aprecia o no. Y todo el karma que dicen es verdad. Todo lo que decías o la mier que tirás vuelve tarde o temprano. ¿Sabían ustedes que mientras nosotros le ponemos buena onda a todos, hoy una mujer va a ser la primera que eligió la eutanasia en nuestro país? La primera que no pudo combatir una enfermedad como el cáncer y está terminal ya. Y eligió ser la primera en este querido país para elegir hoy, no sé a qué hora, con sus hijos, llevar adelante la eutanasia porque ella así lo decidió. Ese es un problema. Ese es un problema también como moratorio, que cuando quiere un remedio, hizo tanto por este país, no se lo dan y anda por los canales tratando de que todo el pueblo uruguayo sea solidario. Ese es un problema. Así que si estás allí, ¿cuántos de ustedes tienen un problema de salud ahora? Y un buen tema, una alegría, la radio, la compañía, le levanta un poco el ánimo. Porque después de acá, hay que salir a pelearlo otra vez. Así que mil gracias a ustedes. Somos lo que ustedes nos hicieron en 40 años de trayectoria. Así que yo disfruto la vida.

Muchas gracias a todos los nuevos que están entrando a conocernos. Negro.Víctor Hugo, desde Salto, República Oriental del Uruguay. Somos la Siglo XXI. TikTok estamos transmitiendo, pero tenemos nuestro canal de televisión. Ingresás a www.siglo21.uy y ahí nos ves también en vivo. Tenemos un canal de cable, 101.5 en Salto. En Bella Unión tenemos, y salimos por otro, en Concordia. ¿Qué más queremos?

Señores, el primero de julio largamos 200 primeras con este Todos los Enganchados, nuestros amigos DJ de toda América y de España. Montevideo arriba.

0: Le vamos a poner un poquito de buena onda, más que esto todavía, para que todo el mundo se divierta.
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Lindo recuerdo, Bruce Springsteen, el jefe. Nos quedan 20 minutos. Vamos llegando a 22.000 ya, personitas que nos dieron me gusta, ¿eh? Muchas gracias. La música salía de fondo, lo que estaba preparando, sí, ahí. Dejé el micrófono abierto. Sorry. ¿Ahora?

todos los que están por allí del otro lado. Estamos ahora sonido ambiente, hicimos a todos. Disfruten de las cosas simples de la vida, disfruten de sus amigos, de su familia. Disfruten del poder estar hoy aquí y dar gracias a Dios por todo lo lindo de la vida. Después cada uno tiene su cosa que solucionar. En la vida es así. Para aquellos que creen, si Jesucristo fue traicionado, fue crucificado, imagínense que nos esperan de nosotros. Y disfruten de este lugar de tan lindo de, del mundo que no tenemos guerras. Ahí sí que la están pasando. Lo demás es folclore. Muchas gracias. Nos vamos a la tanda y volvemos para el final nosotros. Siempre en la radio que suena más. Gracias, los quiero mucho. Por la buena onda, la buena energía. Y contagiamos a todo aquel de mala onda, loco. Chao, gracias.

Señores Pecho Boys, seguimos aquí en la radio, ya vamos a ir a los mensajes, qué lindo recuerdo, 2 de la tarde, 26 minutos en la República Oriental del Uruguay. Estamos y seguimos también en vivo a través de nuestro canal de televisión, por supuesto. Aquí está viendo todo el estudio. Y ahora nos ves a nosotros. Siempre. Energía positiva.

Temptation Voice.

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Che recuerdo, eh? Simple Mind. Qué fiesta le dimos hoy. Muchas gracias por todos los saludos. Muchas gracias a la gente que se conecta en WhatsApp, manda mensajes. Aquellos que siguieron en TikTok, a todos. Vamos arriba. Don't you forget about me, señores. El 21 somos el lanzamiento oficial de la fiesta más grande. Nostalgia. Ya saben, les explico a los salteños, hay 100, que al menos ahora, ¿no? 100 VIP solamente reservada para la gente de Salto que todavía no pudo sacar en 2, 3, 4, 5, 6 cuotas. Y también para la gente de Concordia que quiera venir allí a lo de Salomón Ferris. Lo hacen allí también. El domingo se liberan, si quedan 20 o 30, pasan al paquete a nivel de país, ¿eh? Muchas gracias a toda la gente que está apoyando. Me decían por allí, claro, emprendedores, artesanos, todos van a tener su lugar. Es una fiesta linda, grande, que después vamos a dar la programación completa. Pero Raza Negra va a estar en nuestra ciudad, si Dios quiere, señores, con el apoyo de ustedes. Algo imperdible, hasta el 29, 2029, ya no vuelven por estos lugares. Así que bueno, la oportunidad de ver algo... Es uno en toda Brasil con 240 millones de habitantes, ¿eh? Alexander Pires, Raza Negra, clásicos, la banda del momento, Menos de Mais, Víctor y Leo, me encanta también. El clásico, ¿no? Clásico de clásicos. Raza Negra. La nueva... Presentación sin lugar a dudas arrasando en todo Brasil. Así que aprovechá y venite por Himalaya 24 horas. El primero de julio comenzamos la preventa, 200 pendrive, los primeros 200 entradas. Vamos a mostrar porque después dice, no había, fui y no había. Bueno, si no llegás entre los 200 no vas a tener este recuerdo. Recuerdos imborrables que marcaron a toda una generación como esto. Mirá, escuchá esto. El que no baila en la noche de nostalgia, esto no es nostalgia. 10 minutos para el final, señores, de este viernes. Ya se viene el licenciado Orlando Petinetti. Uy, cómo hoy lo tengo que aguantar. Bueno, ayer aguantó él, ¿no? Hoy lo tenemos que aguantar, por Dios.

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Muchas gracias a toda la gente que ya está con los regalos. Vamos a jugar el mundial con vos. 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Vas a tener nuestra web para jugar y vamos también a ver si lo hacemos a través de Diario Cambio, nuestro sponsor, para que ustedes puedan ganar, jugar y ganar premios sensacionales. ¿Quién será el campeón? Por ahí me pusieron. Campeón España, segundo Argentina, tercero Francia. Cuarto, no sé qué puse, alguien de Argentina por ahí. Bueno, vas a entrar a la web y vas a jugar, ¿eh? El mundial es una cosa, ¿no? Si Uruguay pasa la primera fase y España también, esperemos ser primero nosotros para no chocar con Argentina. Todos creemos que Argentina va a salir primero en su grupo. Y esto lo hicieron también para que después Argentina, España o Uruguay, España. Si nos toca, nosotros lo mandamos de vuelta a los españoles, ¿eh? Ah, lo mandamos con todo el... Se van otra vez. Y ahí seguiremos, mata mata, ¿no? Clásicos inolvidables marcaron a toda una generación. ¿Quién no bailó esto en Estudiantina, en Papi, en Oasis, en Hostal, en Garage? Los bailes en Bella Unión, en el Náutico. Esto es nostalgia. Somos la radio, por lejos, la familia. 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

gente a Carolina. Toda la ropa invierno ya con Caroline. Seguina en Facebook, Instagram. Muchas gracias, Ale, que es nuestra ti. La que maneja y saluda a todo el mundo que ingresa a negro.vitorhugo en TikTok. Muchas gracias a las estaciones de servicio, a todos que están allí, los pisteros, Algunos en el solcito, otros le toca a él. Aquellos que están de guardia, aquellos que trabajan en el sereno, en la salud.

Saludo grande a los ochentosos. ¿Cuándo es la fiesta? Este fin de semana, ¿eh? ¿No? O la próxima. Odealis festeja su cumple con los ochentosos. Baile de disfraces. No puede entrar nadie que no vaya disfrazado.

5 minutos para el final, señores. Bailamos esto, disfrutamos esto. Y nuestro DJ es el 24. Seguramente lo van a tocar. Aceite de medianoche.

Pape, le mando un saludo grande. Cuánta ruta también con Mariolo, cuánta ruta con bandas, ¿eh? Un saludo a Julio a Marucha, está tratando que le paguen la entrada para ir al parque. Está haciendo todo lo posible. En 6 cuotas, decirle. Grande, Pope. A Carolina, gracias. Ale también.

¿Sabés lo lindo del 24? Es que se vuelven a encontrar mucha gente que vivimos en la ciudad y que a veces por una cosa u otra no nos vemos. Y a veces nos enteramos, ¿viste? Siempre lo que te enterás es cuando pasa lo peor o problema de salud. Pero nunca te enterás antes y... Somos así. A veces sueño con reencontrar a aquellos amigos, aquellos que compartimos la escuela, el sexto año de la 64, o aquellos de primero o segundo año del piloto y luego el IPOL. Y no sé cómo encontrarlos si están acá. Y el 24 lo que logra es esa generación de Oasis, de Estudiantina, del Peñón, de Maquenon, algunos de otros boliches también, de Planeta. Nos volvemos a encontrar en esa fiesta. Algunos organizan los asados, fiestas particulares, y yo siempre le digo, tenés todo el año para hacerlo. Pero volver a encontrarte con gente que hace años quizás no ves, a charlar, a tomar una Heineken cero, si anda manejando. Y escuchar esta música y sentir la discoteca ahí, Toti Sonidos, a full. Tiene eso de especial, ¿no? Y un baile, lo lindo que tiene es que todos nos encontramos allí. Aquel que logró ser profesional, aquel que trabaja en el súper. Ahí solo nos une una cosa, la música. Es estar vivos. Señores, muchas gracias. Buen fin de semana. A cuidarse. En Dubái recomendamos, si necesitas que la estufa esté linda. A ver, Nacional y Peñarol en el campeonato local, el intermedio, los demás ya estamos fuera de la copa. Y todavía nos queda una semana más. El martes, miércoles vemos si quedan los bolsos fuera de toda la copis. Y nosotros también. Que pasen lindo, los quiero mucho. Ya los estoy extrañando. Víctor Hugo Solís. Somos la Siglo, somos su familia. Gracias y bendiciones para todos. Que Dios nos bendiga a todos y que nos encontremos el lunes otra vez. Chao.

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0: romper la cabeza.
1: Sí, la producción sí. del programa me desafía.
2: Empieza la guerra.
1: A mí y a la mejor audiencia del mundo.
3: 101.9.
1: No. Para tratar de descubrir. Ah, a la audiencia no.
4: Sí.
1: Es,
4: sí.
1: O sea, no. Es personal.
3: Sí.
4: Sí.
1: Todos contra mí.
4: Sí. Sí.
1: Ok, gracias.
5: Anda a cagar.
1: Qué amables que son.

0: Sí.
1: No.
2: El desafío viene heavy.
1: ¿Qué? ¿Qué, qué, qué, qué, qué, qué, qué, qué?
0: ¿Por qué? ¿Por qué?
2: Hoy, como todos los viernes, la producción del programa me desafía a descubrir qué tema musical es esta nueva versión de un clásico de la música. Y ahí vamos. ¿Qué tal Tempone? ¿Cómo estamos? ¿Está mejor?
3: ¿Cómo andás, Peti?
2: Está un poco más
3: congestionado.
2: ¿Durmió bien?
3: Sí, dormí bien.
2: Bien, bien, es importante el descanso, buen descanso.
3: Bueno, muchas gracias.
2: Me imagino que al haber descansado bien, ha venido hoy con buenas vibras.
3: Como siempre.
2: Rodríguez con los dientes. Exacto. ¿Conoces ese chiste?
3: Sí, sí, sí.
2: Ok, perfecto. Bueno, ¿cómo estás? Bien, bien, yo estoy muy bien.
3: Bien.
2: Mejorando también.
3: 9.5.
2: No, no. Ahora bajamos 8.5.
3: Ah, bajamos.
2: Bajamos 8.5. Esto es como, la, la encuesta de Orsi. Sube, baja, baja, baja. Bueno, ¿qué tal, Díaz? ¿Bien?
4: ¿Cómo anda? ¿Cómo le va?
2: Muy bien. ¿Cómo venimos hoy?
4: Bien.
2: Ok, perfecto. ¿Qué tal, Mili?
5: Hola.
2: ¿Qué tal? ¿Estás también congestionada?
5: No, ya estuve.
2: Ok, perfecto. Que te mejores pronto.
5: Gracias.
2: Tenemos hoy un...
3: Nico.
2: ¡Hola, Nico!
6: ¡Hola, Peti!
2: Vení, mi vida. ¿Ay? Vení, vení. ¿Quién eligió el tema hoy?
3: Yo.
2: Bueno. estamos hablando de un tema súper, hiper, recontra conocido, ¿verdad?
3: Exacto.
2: ¿Año?
3: 89.
2: 89, los conozco a todos los del 89. Del 85 al 89 te los conozco todos. La versión original, por lo menos. ¿Querés arrancar por la versión original un segundo?
3: No.
2: Ey, te lo descubro así de una. Con los ojos cerrados y oído tapado.
3: Sí, sí.
2: Ok, entonces... Vayamos a...
3: El mouse, más acá.
2: ¿El mouse? Sí, sí, sí está acá. No, no estoy tocando nada. No estoy tocando nada. La audiencia me quiere ayudar. Yo me dejo ayudar por la audiencia. Los únicos déspotas son ustedes.
3: No, son las reglas.
2: Son ustedes. Nazis.
3: No.
2: Fascistas.
3: No.
2: Fachos.
3: No.
2: Ok, estoy pronto.

0: Ahí.
1: Tararán. Dame un pelito del original.
0: No.
1: Un pelito del original. Un pelito.
2: No.
1: Un pelito.
2: No escuché.
1: Pará, no escuché. Chris Isaac. Es Chris Isaac.
0: ¿Tema?
1: Falling in love with you. ¿Cómo es?
0: Falling in
1: love with you. Es Chris Isaac, que es el tema de. Games. Wiki. ¿Es ese o no?
0: Wiki.

0: Ole.
1: Ore l'original.
0: Ole.
1: Chris Isaac. Wicked Game. Mira, escucha la voz.

0: Acabo de leer uno de los piropos más lindos que me ha dicho la audiencia en años. El Shazam demoró más que vos. Si vos me das el tema medio segundo de lo del original, claro. Ni un segundo, ¿eh? Estas son las cosas que me divierten. No hay prenda hoy. No hay prenda. No hay prenda, pero ojo.
1: Atención.
0: Hay sorpresa.
2: Ay, Dios mío.
0: Así que preparen el...

0: recomiendo que te quedes ya preparándote para el streaming.
1: Atención.
0: Vamos a activar el streaming en minutos.
1: YouTube.
0: Hoy una sorpresa musical que vale la pena compartir.
2: Se pudre todo.
0: Hermosa tarde de viernes. Y si necesitas una mano, mano ya al 101.9.
3: 101.9.
0: Si necesitas una mano,
3: 101.9.
0: Mano ya al 101.9. Qué lindas guitarras.
4: ¿Qué?
0: Le mandamos un gran abrazo a la gente de Palacio de la Música.

0: de presentarle la sorpresa que tenemos para compartir a través de nuestro streaming en YouTube, Malos Pensamientos Oficial. Quiero compartir dos noticias que tienen que ver con el Mundial. La primera, Marcelo Bielsa confirmó que dejará la selección uruguaya después del Mundial 2026. ¿No puede ser antes? No. Le pagamos el doble, pero que se vaya. Marcelo Bielsa, el entrenador de la selección uruguaya, confirmó que dejará de ser el entrenador del equipo luego del Mundial 2026. Es como que te contratan para un laburo y no importa cómo respondés al laburo. Ya sabés que tenés el despido justificado en tu bolsillo. El entrenador Marcelo Bielsa confirmó que dejará de ser el entrenador.
1: ¿Cómo hicimos nuestro trabajo?
0: ¿Ya?
1: Que culmina con la Copa del Mundo, que es un milagro para la vida deportiva de cualquier profesional.
0: No, es un milagro que esté dirigiendo la selección. Para, el tipo no se habrá, no estará creyendo que ya se jugó el Mundial.
2: Sí.
0: Escuchá lo que dice.
1: ¿Cómo hicimos nuestro trabajo? Que culmina con la Copa del Mundo.
0: Y ya se debe creer que ya se jugó. Marcelo Bielsa confirmó que dejará la selección uruguaya después del Mundial 2026.
3: Basta, basta, basta.
0: Bueno, Marcelo.
3: Estúpido.
0: No me digas estúpido a mí.
3: Se calla.
0: No, bueno, me callo, pero es mi programa, no tú.
3: Me entiende, ¿no?
0: Te entiendo, pero no estoy de acuerdo.
3: Se calla.
0: Ok, me callo. Avísame cuando puedo empezar a hablar.
3: Basta, basta, basta.
0: Ok, ¿querés que cambie de tema?
3: Ya está.
0: ¿Querés que cambie de tema?
1: Es cierto.
0: Va a ser mejor para todos.
1: Sí.
0: Bien. ¿Podríamos estar en el Mundial dentro de los primeros, en la final? ¿Te ves en la final?
1: No.
0: No. Ok. ¿En los primeros cuatro puestos?
1: No.
0: Tampoco. ¿En octavos? Semifinales.
1: No.
0: Tampoco. ¿Octavos?
1: 20.
0: ¿En el puesto 20?
4: ¿Qué?
0: Bueno, no está mal, si son como 60. Bueno, ya le agradecemos, Marcelo.
5: Matemáticamente tenemos chance.
0: Tenemos chance, la misma chance que tienen todos. Incluso Argentina.
2: Sí.
0: Con quien nos vamos a cruzar.
6: Se pudre todo.
0: Cuando nos vayamos. Nos vamos a cruzar en el aeropuerto. Chao, nos vamos. La otra noticia que tiene que ver con el Mundial. Tiene que ver con Inglaterra.

0: su lista de 26 futbolistas para la Copa del Mundo con música de los Beatles.
1: White because they're English, do you think? 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
2: I think we're jolly English, actually.
0: Inglaterra presentó a sus 26 futbolistas para la próxima Copa del Mundo con Come Together. En el video, con la melodía de fondo, se observan los nombres de los jugadores seleccionados por el entrenador alemán para el Mundial de acuerdo a su posición.

0: que presenta la sorpresa de hoy en Malos Pensamientos. No pudimos traer a los Beatles.
1: Atención.
0: Pero traemos a The Beats.
2: One, two, three, four.
0: La banda tributo de los Beatles más reconocida del mundo. ¿Cómo están, chicos? Bienvenidos.
3: ¿Qué tal? Un placer estar aquí contigo.
4: Muy bien.
0: ¿Qué
4: muy
0: tal,
4: bien,
0: Patricio?
4: Muy contento, sí,
0: Esteban.
4: Sí.
0: Patricio y Esteban.
3: Así es.
0: Bienvenidos. Son The Beats.
4: Exactamente.
0: Y hace 30 años.
4: No, muchos más. Desde el año 87.
0: Bueno, pero en el 96 fueron consagrados. Te adelantaste a la pregunta que te iba a hacer.
4: Epa, no, no, yo.
0: ¿Viste?
4: No.
0: ¿Qué te crees que sos?
3: Mordió el anzuelo.
0: ¿Qué sos? Mirá cómo terminó el otro, ¿eh? No te adelantes, ¿eh? Por favor, en el 96 fueron consagrados, porque no hay mejor palabra que lo muestre, como la banda tributo más importante del mundo en cuanto a un homenaje Beatle, ¿no?
4: Exactamente, así es, la primera vez que nos presentábamos allí en ese año, y bueno, ante todas las 200 bandas que se presentaron de todo el mundo.
0: Sí.
4: En ese año hemos salido en la prensa reconocidos como la mejor banda Beatle del mundo, y para nosotros, bueno, de ahí en más nos abrió una puerta enorme para poder presentar nuestro espectáculo en distintas partes del mundo, ¿no? Así que bueno, fue un camino realmente larguísimo desde allí hasta acá, pero bueno, eso nos dio el puntapié inicial como para arrancar una carrera.
0: Bueno, un largo camino que merece ser escuchado y disfrutado, porque la música de los Beatles es atemporal.
4: Por supuesto.
0: Es la música que nos va a acompañar a nosotros, nuestros hijos, nuestros nietos.
4: Son clásicos.
0: Es un clásico.
4: Claro, tal cual.
0: Estaba pensando hoy que es muy difícil encontrar una banda que a lo largo de la historia musical tenga la repercusión que ha tenido los Beatles. Porque también tiene que ver no solamente con la música, sino con la historia de la humanidad,
4: sí,
0: ¿no?
4: Sí, con lo cultural.
3: Sí, claro, por supuesto, porque bueno, la década de los 60 fue una década que trajo aparejada muchísimos cambios, justamente a nivel cultural. Fue la década de la juventud.
0: Sí.
3: Y creo que los Beatles estuvieron a la vanguardia y fueron marcando un poco, ¿no? Fueron marcando también los cambios que hubo en cuanto a la moda y demás. Y eso se vio reflejado, por supuesto, también acá en el Río de la Plata, la influencia de los Beatles, ¿no? Sin ir más lejos, en el rock nacional en Argentina, pero los Shakers, por ejemplo, acá,
0: claro,
3: en Uruguay, cómo fueron cambiando y adaptándose, ¿no? Imagínense los músicos que han influenciado a los Beatles a lo largo de tantísimas generaciones, ¿no?
0: Cuando ustedes tocan, ¿sienten que el público está viendo a los Beatles?
4: Sí, bueno, nosotros, nuestra idea es meternos en la piel de cada uno de ellos para transformarnos y ser como mediums entre la música de los Beatles y el público.
0: Bueno,
4: que
0: quiero,
4: realmente terminan de consagrar la magia, ¿no?
0: Claro, quiero hacer un paréntesis porque nos están viendo a través de nuestro streaming en YouTube, Malos Pensamientos Oficial, y los ven y son los Beatles, ¿no?
3: Bueno, gente de Malos Pensamientos, sí.
0: Claro. Bueno, que es un buen nombre para un título que nunca Paul supo escribir.
4: Exactamente.
0: Claro. Perdón, ¿escucharon la noticia de Inglaterra?
4: Sí, la vi hoy. Sí.
0: ¿La vieron?
4: Sí, sí.
0: ¿Con qué música presentarían a la selección argentina? De los Beatles.
4: Ah, de los Beatles, sí, pero es difícil porque es...
0: Ah, yo ya tengo la de Uruguay. Ya tengo la de Uruguay.
3: Ah, ¿sí? ¿Cuál sería la de Uruguay?
0: Help.
4: Ah, mira. Y bueno, pero no todo está dicho, ¿vale? Hay que jugarlo,
0: papi. Hay que jugar.
4: Hay que ver.
0: Porque cada loco con su tema.
4: Argentina en el 86 nadie daba dos monedas por esa selección y salió campeona del mundo.
0: Tenía Maradona. Tenía.
4: Bueno, pero era una selección que en todas las eliminatorias fue malísima.
0: Sí.
4: Así que hay que ver.
0: Bueno, pero eso también forma parte de la historia de Uruguay, ¿no? Todas las eliminatorias siempre fuimos malos.
3: Bueno, pero eso sí, somos pueblos de lucha, justamente. De lucha. No se nos da fácil. Claro, bueno, no estábamos como Alemania,
4: Argentina
3: como Brasil,
4: tampoco,
3: como favorito.
4: ¿Cuántos años tardamos? Vamos a volver a hacer algo.
0: Es cierto. Bueno, pueblo de lucha, Liverpool es una ciudad de lucha, ¿no?
4: Lógico.
0: De obreros, de laburantes.
4: Sí.
0: Me imagino que estuvieron allí una,
3: sí,
0: dos, tres, mil veces.
3: Varias veces estuvimos y la verdad que sí, fue, por empezar, una ciudad muy importante en cuanto a la historia a nivel mundial,
0: sí,
3: ¿no? Porque era una ciudad que
0: triangulaba
3: esclavos en la época en que iban de África, pasaban por Liverpool e iban para los Estados Unidos. Y ese tráfico que había, ese tráfico de marino, ese tráfico mercante, gigante, fue una cosa que influenció también muchísimo a los Beatles, porque la música que ellos escuchaban, que es la música que llegaba de los Estados Unidos de América, llegaba por los marinos que llevaban los barcos, y en las tiendas de ultramarino ellos podían escuchar el rock and roll de los Estados Unidos, y fue la música que los formó a ellos, ¿no? Entonces esa importancia que tiene una ciudad de puerto, ¿no? Como bueno, también somos nosotros, que somos porteños de Buenos Aires, o acá Montevideo, que es esa cuestión que tiene de bagaje cultural, ¿no? Y de mezcla de culturas, ¿no? Que es lo que enriquece justamente a un pueblo, ¿no?
0: Antes de seguir escuchándolos, porque hablar de los Beatles nos emociona y nos divierte, y también vamos a ir a escucharlos en un ratito, queremos invitar a la gente para hoy a la noche al Teatro Estela.
4: Exactamente.
0: 22 de mayo, hoy viernes.
4: Hoy viernes.
0: Único show que van a dar en Montevideo, Teatro Estela, a las 21 horas, ¿no?
4: Sí,
0: las entradas a través de Red Tickets.
4: Sí. Así es. Presentando A Través del Tiempo, que es nuestro espectáculo de este año.
0: Sí.
4: Así es, un espectáculo completo que pasa por distintas etapas de la época de los Beatles.
0: No solamente es musical, también
4: no,
0: lógico. Utilizan
4: cambios de vestuario, acorde. Cambios de instrumento, por supuesto.
0: Sí. Ajá.
4: Van a ver un show completo, así que bueno, nada, los invitamos.
0: Están invitados. Es divino, divino. Es un lindo espectáculo para quienes amamos a los Beatles, pero aquellos que también dicen, bueno, no se puede ver a los Beatles, pero cerremos los ojos y abramos los ojos y los oídos para escuchar a The Beatles. ¿Qué sintieron cuando los nominaron y fueron en 1996 la banda tributo más reconocida o la mejor del mundo en cuanto a tributo Beatles?
3: No, por supuesto, eso fue una sorpresa, era algo completamente inesperado.
0: ¿Presentaron? ¿Era un concurso?
3: Sí, era, se hace todos los años la Beatles Annual Convention, y nosotros fuimos, bueno, en aquel primer año, pero sin tener ese tipo de expectativa, pero el tipo de espectáculo que nosotros presentamos fue algo que los sorprendió, y nos sorprendió también gratamente a nosotros cómo fue la recepción, ¿no?, de ellos, porque aparte, tanta gente que estuvo relacionada con la obra de los Beatles y demás, y hemos tenido contacto con ellos, y la verdad es que recibir los elogios de aquellos que fueron un poquito parte de la historia, que los vieron crecer a ellos y demás, fue una cosa muy sorprendente, ¿no? También desde cosas desde el acento, ¿no? Por ejemplo, porque hay grupos norteamericanos que por ahí, como es su idioma natal el inglés, no tienen tan fácil el acento de Liverpool, y a nosotros se nos ha pegado un poco el acento de Liverpool, nos decían justamente eso, ¿no? Qué raro que al cantar ustedes imitan también el acento de Liverpool, y es algo que realmente lo hacíamos por y nos ha llegado a nosotros por fanatismo, porque nosotros todos nos hicimos músicos por escuchar a los Beatles. Los Beatles son nuestros maestros, ¿no?
0: Está bien, pero
3: de esa universidad.
0: ¿Cómo llegan los Beatles a la vida de ustedes? Porque hoy leía algo en Instagram que estaba buenísimo, que se lo mandé justo a mi hija, que decía la música que escuchaban nuestros padres cuando nosotros crecíamos es la música que nos va a acompañar toda la vida. ¿Ustedes vienen de una familia de músicos? ¿O no tiene nada que ver?
4: No,
0: ¿cómo aparecieron?
3: De amantes de la música, sí, pero no de músicos en particular.
4: Sí, la música siempre estuvo en casa, escuchaba música clásica, tango, folclore, todo. Y los Beatles siempre estuvieron. Lo que pasa es que en un momento llegó a casa un disco de los Beatles, un vinilo, y ahí, bueno, lo empezamos a escuchar y ahí enloquecimos con lo que estábamos escuchando, porque obviamente que es una música diferente a todas las demás. Y saber de la época que viene y todo, y cómo cambió todo, la verdad que para nosotros en ese momento fue un antes y un después.
0: Y sin saber tanto, porque no había tanta información.
4: No, lógico. Aparte uno agarraba un disco y no sabía quién cantaba cada canción. Claro. Hasta descubrir todo eso fue todo un mundo nuevo. Que la verdad que hoy en día está todo tan fácil y antes era tan difícil.
0: Claro.
4: Conseguir las cosas, inclusive los discos pirata, la colección completa. Todo fue un camino sinuoso, pero realmente interesante, ¿no? Porque eso hace lo lindo.
0: ¿Y vos cómo llegaste a los Beatles?
3: En mi casa sí. Mi mamá escuchaba a los Beatles. Y también un poco por curiosidad, ¿no? Fue así poner un vinilo, en mi caso los escuché en vinilo por primera vez, y fue hacerme fanático completamente de los Beatles, e incluso al principio, justamente un disco como A Hard Day's Night, que tiene todas las fotos de ellos, que hay una cantidad impresionante de fotos como si fueran diapositivas, a mí me costaba identificar quién era cada uno, entonces yo aprendí así, ¿no? Le preguntaba a mi mamá, ¿este es Paul? No, ese es John, me decía, este es George, claro, todos con el peinado parecido. Y ahora creo que lo aprendí.
4: Sí. Paul. Por ahí mira la tapa y todavía no sabe quién es.
0: Me estás haciendo acordar a mi época cuando yo a mi hija le enseñaba antes los nombres de los Beatles que de la familia.
3: Claro.
0: Es así, es increíble. Ahora, estuvieron en un evento en 1996 también, creo, presentados por Pete Best.
4: No, Pete Best, contalo vos, que lo sintetizamos.
0: Sí, Pete Best, contémosle a la gente.
3: Pete Best es el primer baterista, claro, que tuvieron los Beatles antes de que ingresara Ringo Starr, ¿no?
4: Él hizo todos los shows de la caverna.
0: El más desgraciado del mundo.
3: Así dicen, sí, ¿no? Porque él se perdió cuando los Beatles pusieron un pie en el estudio de grabación en Abbey Road. George Martin, que fue el productor discográfico, sí, de la carrera de los Beatles, les dijo que, bueno, que el baterista no le gustaba mucho para grabar, que iba a poner un sesionista. Y eso fue lo que el puntapié que lo puso a Pete Best fuera de la carrera y que le dio la entrada a Ringo Starr, que ellos ya lo conocían.
0: Sí.
3: Él tocaba en otro grupo de Liverpool en aquel entonces, y así entró Ringo. Pero bueno, en toda esa génesis, en toda la formación, en todo ese momento importante justamente de formación musical que tuvieron los Beatles tocando en Hamburgo, tocando en The Cavern Club en Liverpool, el baterista fue Pete Best. Y nosotros tuvimos la oportunidad de conocerlo a él y de traerlo de gira a Sudamérica. Estuvimos presentándonos en Buenos Aires, estuvimos también de gira por Brasil, en Río de Janeiro, en San Pablo con él, por supuesto, con la oportunidad de que nos cuente anécdotas de primera mano, ¿no? Esas cosas que no figuran en los libros.
4: Aparte, él tuvo la oportunidad de ver el nacimiento de los Beatles, cómo fueron esas primeras canciones entre Lennon y McCartney, cómo se generó todo eso, que obviamente que después ya cuando Ringo ingresó, Lennon y McCartney ya estaban muy consolidados como compositores, pero en esa época donde estuvo Pete Best realmente vi una cocina hermosa y es maravilloso todo lo que nos contaba, ¿no?
0: ¿Pudieron estar con Paul McCartney cuando vino a la Argentina?
4: A la Argentina, 2010.
0: ¿Sí estuvieron?
4: Sí, lo conocí.
0: ¿Cómo se comporta Paul McCartney cuando ve gente que los imita o no, o siente una influencia Beatle?
4: O sea, él fue muy correcto, pero estuvimos nada, 5 minutitos. Claro. Nos hicieron pasar al camarín, lo saludamos, le regalamos un disco, él muy cortés.
0: Sí.
4: Pero bueno, para nosotros era todo obviamente un momento especial.
0: Es tocar el cielo con las manos.
4: Y bueno, sí, porque es una persona a la que nosotros le dedicamos un poco nuestra vida.
3: Claro, pero aparte son como próceres vivientes, ¿no? O sea, todo el mundo está desde hace 60 años que todo el mundo quiere un momento con él, quiere conocerlo y quiere charlar y demás. Sí. Entonces también uno tiene que, si bien todo lo que significa para uno, pero también uno tiene que ubicarse y decir, bueno, ya está, tuviste la oportunidad de conocerlo, no molestarlo, ¿no? Porque son próceres vivos, claro, como un San Martín, un Artigas, ver así un pedazo de historia.
0: Prefiero a Paul McCartney.
3: Exactamente. Sí, no, yo también, pero bueno.
0: Vení con Artigas.
3: Y bueno, yo me hice músico, ¿no? Libertador de América.
0: Exacto. Hablando de la Libertadora de América, ayer quedó Peñarol afuera. Ajá. Nacional.
3: No quise tocar ese tema,
0: está
3: pero
0: bien.
3: No estaba al tanto
0: de eso. Yo soy de Nacional, así que siento es un día de feriado.
4: Ajá, claro.
0: Es una fecha patria. Ahora, van a estar hoy a la noche en el Teatro Estela, lo quiero reiterar, porque es un show que no hay que perderse, es un show musical.
4: Además que
0: es
4: para toda la familia.
0: ¿Cómo?
4: Es un show para toda la familia.
0: Claro, porque no es un evento o un show para más 50.
4: No, no, en absoluto. Vienen chiquitos de 5 años, de 10. De hecho, venía mucha gente a vernos que hoy en día tienen 30 y pico, 40 y ya traen a sus hijos. Sí. Así que se ha formado ahí como una nueva generación beatlera que es realmente re lindo de ver en la platea.
3: Aparte que se ha dado algo en este momento particular de la historia, que es que varias generaciones comparten gusto musical, y es algo que tal vez no se daba. El que era joven en los años 50 escuchaba una música que no la compartía con sus padres. En cambio, hoy en día me parece que sí, que es un periodo de la historia donde justamente se da esto, ¿no? Que varias generaciones pueden compartir la música, tener ese mismo gusto musical, y que la música haga eso, que es genial, ¿no? Que es unir a la gente, ¿no? A mí me parece siempre que en cualquier expresión artística, de estar en una platea viendo una obra de teatro, un grupo de música o lo que sea, da esa sensación, ¿no? De estar compartiendo con el que está al lado un mismo gusto artístico, ¿no? Y me parece que eso es fabuloso, y la música de los Beatles se presta de buena manera para eso, justamente por esto que tienen de unir generaciones.
0: Estamos con Patricio y con Esteban, que son el 50% de The Beats.
3: Así es.
0: Porque son 4.
3: Y sí, sí.
0: Y sí, no existe una banda tributo a los Beatles que...
3: Bueno, no,
4: podría ser también, hoy vamos a hacer un dúo acá.
3: Ahora estamos
0: de bien, está bien. Perdón, a propósito.
3: Gardel y Razzano somos ahora.
0: Sí. ¿Yoko Ono separó a los Beatles?
4: No.
3: No.
4: No, en absoluto, no.
0: ¿No?
4: No, nada que ver.
0: No. ¿Quién separó a los Beatles?
4: No,
0: ¿fue ellos, John? ¿Fue John?
4: No, ellos mismos necesitaban explorar otros caminos. Como
0: no, ¿No hay una Yoko en esta banda, en The Beats?
3: No hay.
0: No hay.
3: No hay.
0: Es más, si hubiera una mujer que se entrometiera en los ensayos, la sacamos.
3: Y sí, por supuesto.
0: Ya sacamos, no la dejamos claro. Como Yoko
3: Ono. El grupo es No Oriental Friendly, tendría que ser.
1: Claro.
3: Ojo que no quiere decir ojo, del Uruguay.
1: Claro, claro.
3: No.
1: Ojo que los orientales sí. Somos nosotros. Hoy a las 21 horas en el Teatro Estela, The Beats, la banda tributo Beatle más reconocida del mundo. Obvio que hay bandas Beatles en todo el mundo.
4: En todo el mundo, claro.
1: Pero no todas llegan a ser reconocidas en un congreso, ¿cómo es? Que en un
4: Beatles Annual Convention.
1: En una convención. Las entradas están en Red Tickets.
3: Así es.
1: Y obviamente es el único show. Mañana.
4: Única función. Mañana
1: se van para Liverpool. Vuelven sí. A Liverpool.
3: No, mañana, ¿a dónde vamos?
4: Mañana estamos en Maldonado.
1: Ah, ¿van a Maldonado?
4: Sí.
1: Perfecto. Buenísimo. The Beats en Malos Pensamientos. Van a tocar. Pues sí, si vienen, claro. Tocan, claro.
3: El 50%.
1: Yo me doy cuenta que yo nunca podría ser un Beatle.
3: ¿Por qué? ¿Por qué lo decís? Porque es algo que...
1: Silencio, callate.
3: No, es que hay ruidos, está bien.
4: Decilo otra vez,
1: Me doy cuenta que yo nunca podría ser un Beatle y esto lo pueden ver a través del streaming.
4: Está, mirá donde lo tenés que mirar.
1: Sí.
5: Atención.
1: No, porque no canto bien. Porque no canto bien, no toco instrumento. Es brutal. Esto es Beatle. ¿No? Esto es Beatle, es maravilloso. Brillante. The Beats hoy en el Teatro Estela. A las 21 horas, entradas a la venta en Red Tickets. Hoy única función, mañana en Maldonado. Pero no se lo pierdan hoy. Es un homenaje Beatle. Hablan en español, ¿no? En el show.
4: Sí.
1: No, porque mirá, hay gente que está pirucha. ¿Ustedes saben separar cuando bajan del escenario?
4: Por supuesto.
1: No, porque hay gente que se cree...
4: No, pero es lo mismo que un actor se crea el personaje cuando baja a hacer una obra, o sea...
3: Claro.
1: Tenés razón.
3: Uno se mete en el papel en el momento ese.
1: Como si Schwarzenegger se pasa diciendo, I'll be back.
3: Claro. El alcalde tiene rasgos de Terminator. Claro.
1: Brillante. Vamos a escuchar a The Beats el 50%, pero buenísimo que hayan venido. Allí están los micrófonos.
4: Vamos para ahí.
1: Vayan para ahí. Esto es hermoso. Lo vas a ver en Malos Pensamientos y lo podés ver hoy en el Teatro Estela en vivo. Las entradas a la venta están en Red Tickets. La mejor banda Beatle del mundo. Y no es un eslogan, no es solamente una frase hecha. Y para corroborarlo, vas a escuchar a los Beatles en la piel de The Beats a partir de este momento en streaming. En Malos Pensamientos oficial a través de YouTube. A partir de este momento, The Beats.

0: Es mágico, es volver el tiempo atrás y disfrutar de la música de los Beatles. Le agradecemos a Palacio de la Música que nos ha enviado las guitarras con las que hoy y en este momento The Beats nos deleitan con la música de los Beatles. Hoy, 21 horas en el Teatro Estela, las entradas están a la venta en Red Tickets. Ustedes son Paul y John, ¿no?
1: No.
2: Los otros dos.
0: Los otros dos. 1, 2, 3, 4.
2: Vamos. From me.
0: Dale.

0: cantante. Gracias, chicos. ¿Quieren seguir tocando? Pueden seguir haciendo todos los temas de los Beatles que quieran.
1: Que nos faltan los otros dos.
2: Ahí está.
0: Exacto. Y si la gente quiere seguir viéndolos, hoy a la noche en el Teatro Estela a las 21 horas, las entradas a la venta están en Red Tickets. The Beatles, la mejor banda Beatles del mundo. Gracias, chicos.
2: Gracias a vos.
0: Thank you.

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0: Bueno, ayer hablábamos de la lamentable pérdida del Club Nacional de Fútbol, de la Libertadores. Del lamentable desenlace tricolor, hablábamos ayer.
1: Atención.
0: Ayer hablábamos que lamentablemente el Club Nacional de Fútbol quedó eliminado de la Libertadores de América.
2: Tienes razón. Pensa bien lo que vas a decir.
0: Hoy le tocó a Peñarol. Quedó eliminado de la Copa Libertadores de América.
3: Centro, la peinaron, está. ¡Gol, gol, gol, gol, gol, gol, gol, gol!
4: Vamos todavía.
0: Vamos. Olivera, mirá.
4: ¡Hay esperanza!
0: Mirá cómo dejó la garganta ahí, Pues sabía que era el único que iba a cantar.
3: ¡Gol de Peñarol!
5: Ahí va a venir el centro, cruzado al área, en forma de córner, está, puede venir.
0: ¡Gol!
5: ¡Gol!
0: Muy bien.
4: Vamos todavía.
5: ¡Gol de Peñarol!
0: Todos los relatores aurinegros celebrando el 1-0. ¡Lástima! Lástima que el partido dura 90 minutos, no era el que hace el gol gana.
3: Pica por allá el conjunto norteño, viene el centro, entró, ay, tapó el arquero, gol.
0: Mira.
3: Gol, mirá, gol, gol, gol, gol, gol, gol, gol. Tapó el arquero el Guayaguerre y vino entrando por atrás.
0: Sí.
3: Por ahí el futbolista Zacarías.
0: Mira,
5: había pelota,
0: justo por tenía derecha, que sacar la pelota.
5: Este me pone nervioso.
0: Solo Fabio, Zacarías.
5: Centro. Gol de Corinthians.
0: Gol de Corinthians.
6: Adiós. Te dijeron adiós.
3: Pita el árbitro y terminó el partido. Perdió Peñarol la clasificación a la Copa Libertadores.
0: Perdió. Está tan acostumbrado. Está tan acostumbrado a perder en la cancha que dijo perdió Peñarol cuando empató.
5: Ya la pido.
7: Ya está.
5: Bueno, quedamos fuera. Señoras y señores, terminó el partido y queda fuera Peñarol, no por este resultado.
0: No, no.
5: Sino por el pésimo resultado contra Platense.
8: Por eso, chau, chau, de tu mentirita ya no quiero más.
5: La charla técnica de Aguirre,
0: sí,
5: lo dice todo.
0: A ver.
5: La charla técnica de Aguirre, en la segunda hidratación, lo dice todo.
9: Bien, muchachos. Queda mucho partido.
0: Queda mucho partido.
9: Es lo mismo empatar que perder.
0: Es lo mismo empatar que perder. Pero vos le tenés que decir a los jugadores que tenés que ganar.
10: ¡Ay, Dios mío!
0: Le tenés que decir a los jugadores que tenés que ganar.

0: Hace frío afuera, ¿eh?
1: ¡Afuera!
2: A dormir afuera, hombre de la noche.
0: Bienvenido, Peñarol, a una nueva eliminación de la Copa Libertadores.

0: Y más allá del resultado, más allá de cargarnos unos y otros con la eliminación, todos quienes fueron ayer al campeón del siglo hablan de lo que fue la represión de la republicana, Tremendo. De todo, entre niños, familias, chicos, chicas, una represión insólita, parece ser, porque no la vi, pero sí he leído sobre ella, y me parece que estas cosas también hay que estudiarlas, y que aquel que tomó una mala decisión, hay que sacarlo, como en todo, también en la política.
1: ¡Afuera!
2: Soy el ministro del Interior.
0: ¿Qué hace, negro?
2: Hay que empezar a actuar.
0: Bueno, Ignacio Ruglio apuntó contra el operativo de seguridad y dijo, esta la armaron. Bueno,
3: un carro hidrante en el medio de la gente, mojando a la gente de Peñarol en invierno, con niños ahí. Bueno, ya la vi venir desde antes, dije, bueno, esta la armaron.
0: Esto es lo que no tiene que hacer Ruglio. Esto no, es lo que no tiene que hacer Ruglio, porque está generando también un enfrentamiento. No digo que genere violencia, pero genera un enfrentamiento al dope. Lo que tiene que hacer como presidente de Peñarol, como cada presidente de cada institución,
3: esta la armaron,
0: es hablarle a todo el país y no ser un barra brava, por ejemplo, ¿no? Bueno, está

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0: Graffiti es un espectáculo privado, escriben al 101.9. Pero el ministerio dice quién sale primero. Bala de goma a los dos minutos de terminar el partido.
1: Medio raro, ¿no?
0: Gases lacrimógenos desde afuera.
2: Pucha.
0: Contra las tribunas. Manguerearon a la gente antes de empezar el partido. El Ministerio del Interior va a partidos en el exterior, donde siempre sale primero la hinchada locataria. Dispararon contra la gente, hubo gases lacrimógenos y chorros de agua. No se puede permitir eso. Bueno, entonces es el ministro negro el que tiene que hablar. A ver, si no presiona Peñarol al ministro negro...
3: ¡Afuera!
0: Si decís, esto está armado, no tiene gracia. No vas a lograr que el ministro hable. Vos tenés que lograr que el ministro hable.
1: Que no nos moverán.
0: Betty, hay videos de cuando se armó la cosa.
4: Sí.
0: Fue muy jodido lo que pasó. Es fácil acusar al hincha. Bueno, ¿para quién acusa al hincha? Yo no he escuchado a nadie que acuse a un hincha cuando hay balas de goma y gases lacrimógenos.

Son varios, varios, no, muchos los mensajes que hablan de los desmanes de la republicana. Peti, yo estaba en la Cataldi y antes fue cualquier cosa y a la salida peor. Tremendo, ¿eh? No paran de caer mensajes de hinchas de Peñarol que estaban allí en el estadio anoche. Bueno, la noticia la escribe El Observador y dice:

0: en la Cataldi, llamame que te cuento cómo se dieron las cosas. Fue de terror lo que se vivió. Niños llorando, tosiendo, y corrimos para todos lados por el gas pimienta que tiraron. Mal armado el operativo, Peti. Un sector de la barra los cagó a pedradas. Hinchas empezaron a romper tejidos. Ese fue el problema. Bueno, ¿ves? Acá hay un problema. Hay que poner todas las cartas sobre la mesa. A ver, Alejandro quiere salir al aire. Alejandro, ¿cómo te va?
1: Buenas tardes, Peti.
0: ¿Qué haces, Alejandro?
1: Acá, lo que se vivió ayer fue una pesadilla ahí en el Cataldi. Bueno, en todo el estadio. La verdad, deprimente lo que se vio. A la entrada mojaron a todo el mundo. No le importó si había niños, personas mayores.
0: ¿Por qué? ¿Cuál era la razón? ¿Hubo alguna razón en particular?
1: Y porque lo pasa que a último momento llegó toda la gente y el aglomeramiento de querer entrar, y la policía empezó a pegarle a quien rayara ahí.
0: ¿Y por qué se dio ese aglomeramiento?
1: Porque llegó todo el mundo sobre la hora, como quien dice,
0: bueno,
1: para poder entrar.
0: Bueno, ahí hay un error también, ¿no? Que no es de la policía.
1: Está, pero la gente queriendo entrar y hay poco espacio para poder entrar, en vez de poner más personal de seguridad en las puertas para que pudieran ingresar, eran poquitos.
0: Bueno, por eso
1: era un pasillito de 2 metros, ponele.
0: Yo no estoy diciendo que tiene que haber lo que sucedió. Estoy diciendo que si la organización estuvo mal hecha, es lo que genera en la gente un descontento que termina en situaciones que hay que lamentar después. O sea, vos tenés que saber que si estás organizando un partido de la Libertadores en un estadio que queda en determinado lugar y a la gente le cuesta llegar en tiempo y forma, bueno, hay que organizar mejor las cosas.
1: Exacto. Aparte de eso,
0: después viene todo lo peor, ¿no? Estamos de acuerdo.
1: Claro, ya la gente entró a la Cataldi toda mojada, re quemada. Ya el ambiente era... después se vivió lo que se vivió, alegría, euforia, todo genial, todo divino. Después, en vez de salir primero, como siempre salimos, porque contra Platense salimos primero,
0: sí,
1: y no pasó nada, y eso que habíamos perdido. Pudieron haber algún incidente menor, pero lo que se vivió ayer fue algo que yo no he vivido en años. Y que tiraran gas pimienta para adentro de la tribuna cuando todos estábamos contra el tejido, porque ya no podíamos salir porque estaban tirando... Habrán tirado al menos 30 escopetazos de bala goma, para el montón.
0: Increíble.
1: Más, o sea, no tiraban el gas pimienta para afuera del estadio, tiraban para dentro de la tribuna. Una cayó atrás del arco, y otras dos cayeron ahí en la montonera. Entonces la gente corría para todos lados. Yo recuerdo, tengo acá, todavía no me saco la imagen, de una niña que tendría 5 o 6 años, escalando un tejido, llegó hasta arriba y quedó llorando porque no podía bajar. Y los familiares estaban tirados en el piso, tosiendo, llorando, porque no podían más del gas. Esa imagen no me la saco más.
0: Claro.
1: Estamos hablando que estábamos adentro de la tribuna, contra el tejido. O sea, más los incidentes que estaban afuera. Llegó un momento que dijeron, bueno, vamos a abrir el costado de la Cataldi contra la Henderson y contra la Damiani. Y ahí se pudo salir un poco. Bueno, la gente... de todo el empujón de querer salir como estampida para cualquier lado, es normal, por el gas, bueno, tiraron el tejido de los empujones, de todo, porque querían, como intento de sobrevivencia, salir, y a todo eso, el que iba saliendo le tiraron un escopetazo. O sea, no importaba quién era, si estaba tirando piedra, no estaba tirando piedra. Yo no apruebo a aquel que estaba tirándole piedra a la policía.
0: Por supuesto.
1: Pero el incidente original, porque yo lo vi.
0: A ver.
1: Estábamos esperando para salir en la Cataldi, estábamos todos quietos.
0: Sí.
1: Y se dio un incidente entre hinchas de Peñarol, que se estaban ahí correteando. Y un momento la policía vio eso y arrancó los escopetazos. Porque nadie le estaba tirando nada a la policía. Estábamos todos esperando para salir. Estaban los insultos,

0: Sí, abran, abran, todo lo que quieras, que lo paso todos los días. Pero el incidente se originó dentro de entre los hinchas. Entonces la gente gritaba, che, estamos en Peñarol, no va para pelearse. ¿Qué? Cuando quisimos acordar, estaba la policía adentro tirando escopetazos. Porque vieron ese incidente dentro de los hinchas. Y ahí hasta los caballos y todo. Y ahí yo me mandé para adentro porque empezaron a tirar gas. Y fue una locura. Fue una locura lo que se vivió. Aparte, el operativo le salió mal a la policía porque ellos querían sacar primero los de Corinthians. Y los ómnibus se cruzaron con todos los hinchas que lograron salir. O sea, y por suerte que los de Peñarol no le tiraron ninguna piedra a los ómnibus ni nada. O sea, todo el operativo le salió mal. Porque si querían que los de Corinthians salieran con seguridad, tranquilos y todo, que no se cruzaran con los de Peñarol, no lo lograron. Eso no lo lograron porque salieron los de Corinthians con todos los de Peñarol afuera. Lo que tenían que haber hecho, como siempre, salir primero Peñarol y después Corinthians, que esperaron. No, lo que se dio, Peti, la verdad, no. Y las imágenes de niños llorando y tosiendo, eso no me lo saco. No. La granada de humo, gas, pimienta que tiraron para adentro fue algo... No. No sabías para dónde correr. Porque para un lado tenías el tejido y para el otro lado tenías a los policías tirándote. O sea, no sabías para dónde correr.
1: Está claro que el local tiene que salir antes, ¿no?
0: Pero como salió Nacional el día anterior, claro. Como salió Peñarol contra Platense, algo ilógico, irracional para un operativo de seguridad que aguantara dentro del estadio 35.000 personas para que salieran 1.000. Ilógico. Y ahí está el tema de ya los incidentes se dieron antes de entrar, entonces como que ya había una rispidez para la salida. Ya se sabía que algo iba a pasar, sea el resultado que fuera.
1: Ah, bueno, o sea, ese también es un problema,
0: O sea, ya se sabía que algo iba a suceder.
1: Ah, bueno.
0: Y no solo sucedió porque hubieron...
1: Eso es lo primero que está mal, entonces. Si vos ya de antemano sabés que algo va a pasar, no es que te lo contó tu abuela, es porque lo sabías.
0: Pero lo que uno imagina es que con el incidente que se da a la entrada, ¿sabes? Te imaginás que algo va a suceder, no como lo que sucedió. A eso voy. Porque también hubieron hinchas del lado de la Henderson, que es la más popular, y hubieron hinchas que los tuvieron que atender. Médicos, sí, claro, que estaban ahí en la tribuna, ambulancias que estaban ahí también, con las caras todas rotas.
1: Cuando de los parlantes se dice que sale primero el visitante, ¿la barra bancó tranquila o quiso salir de prepo?
0: Mirá, como te digo, en la catástrofe estábamos todos tranquilos para salir, todos quietos. El incidente que se dio fue ese que te conté. Vio la policía que se estaba andando ahí entre los de Peñarol y ahí accionaron ellos. Pero no fue contra la policía. La contra la policía se dio después, porque ellos entraron a tirar de una. Escopetazo va, escopetazo viene, gas, y todo el mundo corriendo.
1: Tremendo, esperemos que no suceda otra vez y que...
0: La verdad que fue algo, una película de terror. A mí lo que más me da pena es que uno va con... Yo estuve a punto de llevar a mi hija y tal, por suerte no la llevé.
1: No, llévala al cine,
0: sufre de ama y... No. Sí, que aparte que le voy a decir a la gente, abran lugar que se me está muriendo la chiquilina. O sea, por suerte, gracias a Dios, no la llevé. Y pero ver otros niños, niñas, en esa situación, la verdad fue lamentable.
1: Lleven a los niños al teatro, lleven a los niños al cine, a ver recitales, a un museo. Va a ser mucho mejor para todos. Los salvajes están rodeándonos por todos lados. Te mandamos un abrazo.
0: Bueno, gracias, Peti. Un gusto hablar contigo.
1: Bueno, y quedamos los dos afuera,
0: Y quedamos los dos afuera, pero por lo menos nosotros dignamente, no como ustedes.
2: Vení a decírmelo acá. Ridículo, vení acá que te espero. Cuenta cómo se merecen todo lo que quieran. ¿Te das cuenta? Mirá lo que son. Te hacen calentar.
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0: ¿Querés ver por qué en el fútbol pasan estas cosas? ¿Y por qué el fútbol está así? Porque el fútbol también es un reflejo de la sociedad. Padre agredió a docente y a madre con niño en brazos. El liceo realizó una jornada de reflexión. El problema sucede cuando hablamos más de lo que sucede en una cancha de fútbol y no en un liceo. El padre de un alumno del liceo número 2 de Paysandú agredió a una docente y a una madre. ¡Tremendo! Le tiró cosas que había en el escritorio, como cuadernolas y cartucheras. Había una mamá con un niño en brazos que también fue agredida por el padre. Los padres fueron citados para la reunión.
1: Atención.
0: ¿Y querés saber por qué este país anda mal? Porque un padre agredió a una docente y a una madre con niño en brazos. Y el liceo, donde concurren 670 estudiantes, realizó una jornada de reflexión con los padres. O sea que, ponele que no van los dos padres, va uno solo. Son 670 padres. Ponele que algún niño pobre no tenga padre, una situación. Cerramos en 500. 500. De 670 padres. Que vayan 500. Está bien. Es mucho, porque fíjate, hay gente que labura, hay gente que no puede, tiene más hijos, no puede salir. Ok, perfecto. 670 estudiantes, 670 padres, 500, ponele 350. 350 es una buena cifra, porque después mandan un mail informando curricularmente lo que sucedió en esa jornada de reflexión. ¿No fueron 350? No fueron 300.
1: Atención.
0: No fueron 250. No fueron 200. No fueron 100. Ni 50. Ni 25. Fueron solo 6 padres y 4 alumnos.
2: Alguien que me alcance el bisturí. Alguien que me alcance el bisturí.
3: Este país se va a la mierda.
0: Tremendo.
4: Uruguay sorprende.
0: ¿A vos te parece que esto es violencia? Sí. Lo que pasa en el fútbol pasa porque pasa en la sociedad. Y esto que te acabamos de contar es un ejemplo. Y para muestra basta un botón.
5: No.
0: Pero si querés, te doy otro ejemplo. ¿Por qué este país está como está? No solamente suceden cosas en el fútbol, o suceden cosas en los liceos. Esto es de las peores cosas que suceden en mi país. Un hombre. Hombre, no. Perdón, voy a utilizar una expresión quizás grosera, pero después se van a dar cuenta que me quedo corto. No es un hombre, es un hijo de puta. Escucha esto. Un hombre que cometió 14 delitos sexuales contra adolescentes. No uno, ni dos, ni tres, ni cinco, ni diez. 14 delitos sexuales contra adolescentes. Fue condenado. Vos decís, este es el momento en que aplaudimos.
6: Sí, sí.
0: Este es el momento en que celebramos la justicia. Atento. Este es el momento, señor, en que vivimos en un país digno.
1: Atención.
0: En un país serio.
6: Sí. Sí.
0: En un país donde las leyes y donde la justicia es sana, seria. Y a quien comete 14 delitos sexuales contra adolescentes es condenado.
1: Atención.
0: ¿Perpetua? No, no. No hay perpetua.
5: No.
0: 14 delitos, ponele 3 años por delito. 4 por 3, 12, 42. Atención. Años de cárcel.
7: Sí.
6: Sí.
0: 42 años de cárcel y si se porta bien...
5: Vamos todavía.
0: Le bajamos, sí, la pena a 20, sí, años. No.
1: Atención.
0: 42 no.
8: 34.
0: 34 tampoco.
7: 26.
0: 26 tampoco.
9: 23.
0: 23 tampoco.
9: 21.
0: 21 no.
6: 20.
0: Podés ir bajando más.
6: 19.
0: Así no perdemos.
6: 18.
0: No, más.
6: 15.
0: No, menos.
6: 13.
0: No, no, seguí bajando. Más,
6: 11.
0: Más abajo. Más abajo. ¿Querés que te lo diga yo?
10: 9.
0: Más abajo.
10: 7.
0: 14 delitos sexuales contra adolescentes. 6 años y 11 meses de prisión.
2: Alguien que me alcance el bisturí. Alguien que me alcance el bisturí.
0: 6 años y 11 meses de prisión. 7 años casi.
5: No tienen rostro.
0: Que si se porta bien después, imagino que... Queremos pena de muerte. ¿Qué queremos? ¿Queremos perpetua? ¿14 fueron los delitos que le fueron confirmados? Confirmados. 2 delitos de abuso sexual especialmente agravado, sí, en reiteración, sí, real, con reiterados delitos de abuso sexual especialmente agravados. Hubo más de lo que significa un acoso, un acercamiento indebido, situaciones graves, imputaciones por abuso sexual. ¿Qué edad tiene este animal?
7: Nombre.
0: No sabemos el nombre. No sabemos cuántos años tiene. ¿Por qué no lo sabemos?
6: ¡Qué país!
0: Bueno. Tristísimo, ¿eh? ¡No nos salva! ¡No nos salva ni la avenida de...

0: 14 confirmado. Llegará a Uruguay en noviembre. Visitará Montevideo, Florida y un departamento del norte del país. La noticia fue confirmada por el intendente de Florida, el pájaro Enciso.
1: Llama
0: al Papa.
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0: A ver.

0: A ver.
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0: ¿El intendente?
2: Sí.
0: Estará hablando
2: sí.
0: con el Papa, por eso no.
3: Hola.
0: Sí, intendente, ¿qué tal? ¿Cómo le va? Hola.
3: Estaba esperando su contacto y recién aparece, estimado Petit.
0: Perdón, pensé. ¿Qué pensó que era el Papa? No.
3: El Papa, no. Su santidad tiene, me parece que se comunica más rápido que usted.
0: Bueno, perdóneme, intendente. Perdón.
3: No, porque me agarró ahora con una delegación china, vio que.
0: Uy.
3: Y acá Florida está bastante activa estos días.
0: Sí, pero no para de contactar. Usted se contacta con los número uno del mundo.
3: Y bueno, por ahora estamos intentando abrir el departamento y consolidar un desarrollo integral. ¿Vio? Sí.
0: Perdón, ¿podríamos estar ya confirmando la venida del Papa a Montevideo, al Uruguay y a Florida, no?
3: Yo lo que dije hace dos días en un tuit,
0: sí.
3: con una intención, un poco de ansiedad local, de alegría para sí. la comunidad,
0: sí.
3: que estaba en condiciones, según mis fuentes, de comentar que dentro de la visita del Papa a Uruguay estaba Florida. Y que en principio esa visita era dispuesta para la primera quincena de noviembre. Ergo, automáticamente eso lleva a que también en la vecina orilla hermana de Argentina, entre ayer de tarde y hoy, se generó también un poco ese movimiento de información, porque las conferencias episcopales, por lo menos hasta ese momento, no estaban dando o diciendo confirmación y fecha.
0: O sea, se la jugó el pájaro.
3: Después entiendo que la iglesia aquí ya dio una especie de ratificación, da la impresión, y bueno, y todos más contentos aún de que esa información primaria que teníamos nosotros se vaya confirmando, ¿no?
0: Uh-huh. Intendente, le copió la primicia a todos los medios de Uruguay y de Argentina, e incluso a Sturla. ¿Habló con Sturla?
3: No, tengo buena relación, pero en esta oportunidad no fue necesario, porque a veces la inmediatez, la rapidez de las redes llevan sí. a que las cosas son mucho más rápidas y espontáneas sí. que llamadas telefónicas, de lo cual, reitero, nosotros teníamos una información bastante calificada que da la impresión se fue confirmando o se iría confirmando, ¿no?
0: Uh-huh.
3: Cuando
0: dice,
3: vimos en comunicados ya oficiales de la conferencia episcopal, ¿no?
0: Sí, cuando dice que tenía ya con sus fuentes la confirmación, ¿usted tiene llegada al de arriba?
3: A ver, el de arriba del todo, uno como creyente
0: sí.
3: a veces hace alguna plegaria y algún rezo
0: sí.
3: Como debe ser para los que tenemos fe.
0: Claro.
3: Con los intermediarios en la tierra, o sea, la curia o con el Papa a la cabeza
0: sí.
3: depende de las circunstancias. Yo estuve dos veces con Francisco.
0: Opa.
3: En su momento en el Vaticano, que sí. lo invité también a venir a Florida, y esa fue la génesis de esto.
0: Bien.
3: Después en noviembre le hicimos la nota a León XIV, porque Florida, no olvidemos que es la centralidad de la Virgen del Santuario de las 33 Orientales, está aquí.
0: Bien.
3: Y estuvo el Papa Juan Pablo II en el 88, en una misa multitudinaria, entonces... por lo general, los viajes papales siempre, o casi siempre, por más que siempre hay que asegurar el tanto en lo posible, peregrina a donde es el santuario nacional de la Virgen de la región o del país, ¿no?
0: Uh-huh.
3: Pero bueno, creo que estamos contentos porque frente a alguna información no confirmada, si podía venir o no a Florida... lo que pudimos nosotros lograr es la confirmación que estuviera en la capital de nuestro departamento, con lo que eso implica para los creyentes y no creyentes, ¿no?
0: Por supuesto, es un evento multitudinario y multi para todos los creyentes, no importa la religión. Ahora, no estaría recomendando como intendente de Florida la instalación de baños, ¿no?
3: Hoy justo una persona que estuvo conmigo, digo, che, me decía en broma que no te pase lo del baño del Papa, la película, y yo, no, sí. Mirá, estoy confiado que si hacen una película va a haber mucha gente, por suerte, porque además Florida es área metropolitana casi,
0: sí.
3: Es el centro sur del país, y salvo también que ojalá pueda estar en otro departamento, aparentemente en el litoral. Bueno, sabemos que muchos que no puedan ir a la actividad central en Montevideo posiblemente también vengan a Florida, así que va a ser un día de fiesta y lo que implica para el mundo, uh-huh. Florida en la prensa y Uruguay en la prensa ese día de toda la cobertura que lleva el Papa, que además es jefe de Estado, no olvidemos que
0: es cierto
3: que tiene ese estatus también, ¿no?
0: Y el país necesita un poco de paz, un mensaje de paz.
3: De paz, de esperanza, de unidad en algunos temas, de ver para adelante, y creo que eso puede ayudar también.
0: Le mando un abrazo grande, solamente una última pregunta, intendente de Florida, Carlos Enciso.
3: Sí.
0: La pregunta es la siguiente: ¿está confirmada la llegada de León 14 al Uruguay? ¿Visitará Florida, otro departamento del norte y también Montevideo? ¿Podemos estar confirmando a través suyo, que es el vocero uruguayo, la participación de León 14 en la entrevista de Malos Pensamientos? ¿Puede venir a la radio?
3: Creo que va a ser difícil la parte presencial. Sí. Lo que yo voy a garantizar con el avance,
0: sí,
3: del protocolo vaticano y de su sala de prensa,
0: sí,
3: es que usted pueda estar participando en el lugar de preferencia en esa conferencia.
0: Muchísimas gracias, y allí estaré como corresponde. Es un lindo mensaje de paz. Pero bueno, gestionemos y recemos para que venga al programa. No le contemos que se llama Malos Pensamientos, porque si no, no viene seguro.
3: Y capaz que te va a exorcizar.
0: Seguramente. Gracias, intendente. Un abrazo.
3: Abrazo.
0: Está confirmado.
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0: Confirmado el Papa.
4: La entrevista.
0: En la entrevista. En noviembre.
5: El jueves.
0: Yo fui al Vaticano varias veces. Fui dos veces. Una de ellas pedí una audiencia con Francisco.
2: ¿Qué?
0: ¿En serio? Me dice. No estaba.
2: ¿Qué dijo?
0: Me dijeron que no estaba. Estaba durmiendo. Perdón, ¿podemos hacer un...

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0: buenos días, buenas tardes, ¿quién es?
1: Peti, ¿cómo estás? Jorge te habla.
0: Hola, Jorge, ¿cómo estás?
1: Bien, y vos, te estoy escuchando, un gustazo poder hablar contigo.
0: Gracias, Jorge, viste que viene León 14, el Papa llega a Uruguay.
1: Me enteré.
0: Como Juan Pablo II.
1: Sí, la verdad que sí, muy un gustazo bien. Que venga.
0: ¿Cómo que no? Claro que sí. Jorge, sí, sí. Consejos para el Papa.
1: Chaleco antibala.
0: Abajo de la Chaleco como Daniel Martínez. ¿Te acuerdan a Daniel Martínez? Semilla. Chaleco antibalas.
1: Sí, el Papa muy blindado.
0: Papa, sí, claro, que no venga con una de esas camionetas que utilizan habitualmente.
1: Puro vidrio.
0: Claro, en los primeros de marzo, viste, los presidentes, para saludar toda abierta, ¿no?
1: No.
0: Todo
1: que
0: blindado.
1: No traiga billetera.
0: ¿Cómo?
1: Que no traiga billetera.
0: Esa es buenísima. No traiga billetera. Hablando de billetera, ayer me hicieron recordar una anécdota. Abro un paréntesis, como le gusta decir a Lust. Me hicieron acordar ayer que Jamiroquai vino a Uruguay. Mirá, en versito. Jamiroquai vino al Uruguay y tocó en el Palacio Peñarol. Fines de los 90. En el Palacio Peñarol. Fue al show, o sea, fue al Palacio Peñarol, abandonó el camarín, fue a tocar, volvió al camarín y dijo: nunca más vuelvo al Uruguay, me afanaron la billetera.
2: ¡Ay, la pucha!
0: Le robaron la billetera del camarín. No, nunca más volvió, no ni iba a volver. Ah, es posta, yo lo había escuchado. ¡Hola! Hola, buenos días.
3: Hola, Peti.
0: Sí, ¿quién es?
3: Serrana de Ciudad de la Costa.
0: ¿Cómo estás, Serrana de Ciudad de la Costa?
3: ¿Cómo andas, Peti? Un placer escucharte.
0: Bien, pensé que me ibas a decir de Villa Serrana.
3: No, más para este lado.
0: Ah, pero tenés que
3: más vivir... para el este.
0: ¿Vos cómo te llamás?
3: Serrana.
0: Tenés que
3: Serrana.
0: Vivir en Villa Serrana.
3: No, y bueno, está. Andá a decirle a mis papás, se equivocaron. Capaz que la pusieron allá y vine para este lado. No sé cómo fue esa.
0: Tenés razón, la pusieron en Villa Serrana. Gorda vieja, no vamos para Villa Serrana un fin.
3: Exacto.
0: Claro.
3: Un polvo y venimos. Habrá pasado eso. Mirá, para el Papa,
0: vas a
3: traer
0: al polvo
3: a un venir. Traductor.
0: ¿Cómo?
3: Para el Papa.
0: Sí.
3: Le sugiero que traiga un traductor profesional y especial para Orsi.
0: ¿Sí?
3: ¿Ok?
0: Tenés razón.
4: No entiendo.
0: Qué complicado va a estar. Ojo, sabe español.
3: No, sí. Él sabe todos los idiomas, el Papa, pero el de Orsi sí. Seguro no.
0: Tenés razón. Hay que avisarle. Hay que mandarle video de Orsi.
3: Sí, hay que mandarle video para asesorar. Sí, sí.
0: Para que ya empiece a familiarizarse con el vocabulario y el léxico.
3: Exactamente.
0: Claro, un traductor.
3: Si no, está difícil,
0: ¿eh? El tipo sabe español, pero no sabe hablar con Orsi.
3: Ahí está el tema. Ahí está el
0: tema. Buenísimo.
4: No entiendo.
0: Claro, el tipo no es... Perdón.
4: No entiendo.
0: Presidente, ¿qué tal? Buenas tardes. Discúlpeme que lo moleste. Yo sé que un viernes a esta hora está...
5: Buenas tardes.
0: Buenas tardes, presidente. ¿Cómo le va? ¿Todo bien?
5: Sí.
0: Bueno, viene León 14, el Papa.
5: Mira.
0: ¿Qué? ¿No sabía? No.
5: No.
0: ¿No?
5: No.
0: Pero acabo de informar, salió en toda la prensa. Se informó también el otro día que el intendente Enciso había confirmado la llegada a Montevideo y Florida.
5: No tengo ni idea.
0: ¿No tiene idea?
5: No.
0: ¿Pero sabe quién es el Papa? ¿Sabe quién es el Papa?
5: Creo que sí.
0: ¿Eh? ¿Cómo?
5: Creo que sí.
0: ¿Quién es el Papa? ¿Quién es el Papa? Piense. No es Juan Pablo II, ya se lo digo. No es Benedicto XVI.
5: Bueno. No sé.
0: Se quedó ahí.
5: No. Sí.
0: No es Francisco tampoco, ¿eh?
5: No.
0: No es Francisco.
5: ¿Nombre?
0: Piense. No le voy a tirar ninguna pista.
5: Sí, señor.
0: No le voy a tirar ninguna pista.
6: Marco Jarámbula.
0: Ha ha ha ha. No.
6: Julio María Sanguinetti.
0: No.
6: Luis Lacalle Pou.
0: No, bueno, ese es El Salvador. Sí, ese es El Salvador de todos nosotros. Sí, bueno. Orsi, León 14. 14. ¿Sabías que León 14?
5: Sí, señor.
0: ¿Y por qué no lo dijiste?
7: No cuente conmigo.
0: ¿No vas a ir?
5: No.
0: Pará, ¿vas al portaaviones?
5: ¿Esto es un operativo político?
0: No tiene nada que ver la
5: política. Es una movida política.
0: No.
5: ¿Acá hay algo más?
0: No hay nada más. Es un evento religioso de fe, de paz en el mundo. Y aparte es un jefe de Estado. Usted tiene que recibirlo, Orsi.
5: Veremos.
0: Bueno, veremos. Después de León 14, ¿qué León viene?
5: Mi amiga, Carolina Costa.
0: No. Esa está del otro lado. ¡Hola!
8: ¡Hola, Petit!
0: ¡Hola, quién sos!
8: Está bien, después del León viene la comadreja.
0: ¡Oh!
8: ¿Escuchá?
9: Alguien que me alcance el bisturí. Alguien que me alcance el bisturí.
0: ¡Ay, Dios! ¡Que Dios te perdone!
10: ¡Se pudre todo! Sí.
0: ¿Quién sos?
8: Elisa, ¿cómo estás?
0: ¿Cómo estás, Elisa? ¿Cómo vas? Bienvenida.
8: Muy bien. Escúchame, ¿viste que el Papa tiene la costumbre de dar la mano y, sí. y le besan la mano?
0: Sí, ya como que no se bueno, usa eso, me parece. Francisco,
8: yo lo he visto así con la manito así, sí, como que le agarran la manito. Que no traiga anillo.
0: Que no traiga anillo, claro.
8: Que no traiga anillo y que no traiga cadenitas.
0: que no pase por la rambla. Claro. Ahí está. Que nos traiga el anillo porque...
11: ¿Qué es más, el anillo?
0: Cuando se lo vayan a besar acá en Uruguay, se lo muerden, se lo traen, se lo tragan y se van corriendo.
11: ¿Qué falta el anillo?
8: Claro. Y la cadenita, pobre, no.
0: Claro. Pará, y que si la trae la cadenita, que no la muestre, que la ponga dentro de...
8: Sí,
0: sotana.
8: Y tienen tanta... Son tan habilidosos. No, mejor que no la traiga.
0: Tenés razón. Qué buenísimo, Hola.
12: Hola, Peti.
0: Hola, ¿quién sos?
12: ¿Cómo estás? Marcelo.
0: Hola, Marcelo.
13: Hola, Marcelo.
12: Hola.
0: Hola, Marcelo.
12: ¿Cómo anda la muchachada por ahí?
0: Bien, ¿con quién querés hablar vos? Decime, Marcelo, te lo...
12: El Papa no vino todavía.
0: No, con el... ¿Querés hablar con el Papa León 14? No tenemos ningún problema porque nosotros nos conectamos con todo el mundo.
14: La pace sea con tutti voi.
0: ¿Entendiste qué dijo, Marcelo?
12: No,
0: repetí, León.
14: La pace sea con tutti voi.
0: ¿Qué dijo?
12: Ah, dijo, lo grande fue de la copa.
0: Parecido.
12: Ah.
0: Parecido, va de nuevo. A ver.
15: Que Dios nos bendiga en este día.
0: ¿Eso lo entendiste?
12: Eso sí.
0: La anterior, pará.
14: La pace sea con tutti voi.
0: Ah, decime la verdad, ¿no entendés un pomo?
12: No, dice, Uruguay va a salir cuarto. Y se va Bielsa.
14: Fratelli, no. Sorelle, carissimi.
0: ¿Qué dijo, no. Sorelle? ¿Qué dijo?
14: Fratelli, Sorelle, carissimi. ¿Eh?
12: ¡Sorete! ¿De dónde me conoce? ¡Pará!
5: ¡Sorete!
0: ¡No, pará! Sorele, ¿sabés lo que es Sorele? ¿Sabés lo que es Sorele?
12: Una pasta, ¿con qué se come? ¿Con salsa cuatro quesos?
0: No. Esos son sorrentinos, spaghetti. Sorele es hermana.
12: Bueno, un saludo a mi hermana.
14: ¿Vos tenés? Fratelli, Sorele, carissimi.
0: Fratelli es hermano.
12: Bueno, un saludo.
0: Pará, escuchá, ¿vos tenés Sorele?
12: Sí, tengo.
0: ¿Es grande?
12: Sí.
0: ¿Es grande? ¿Cuántas horas le tenés?
12: Y mirá, con las dos manos y me sobra.
0: Marcelo,
15: por favor.
0: Es muy importante esta comunicación porque se la vamos a enviar al Papa. Porque son los consejos antes de venir al Uruguay.
12: Dale, sí. Escuchá, mandale un saludo a mi suegro que me invitó a comer.
0: Ok, un saludo a tu suegro que se llama...
12: Rolando e Inés.
0: Rolando
12: e Inés.
0: ¿Inés quién es?
12: Sí, mi suegra.
0: Ah, tu suegra. Ah,
12: sí.
0: Bien,
12: sí.
0: Entonces
16: ese boludo.
0: No te invitó tu suegro, te invitaron tus suegros.
12: No, en realidad me invitó el suegro y tal, la suegra se enteró que cuando vi.
0: Del 1 al 10 tu suegra.
12: ¿La suegra?
0: Sí.
16: Atención.
12: Diez.
0: Como suegra, 10.
12: 10.
0: ¿Y el suegro?
12: El suegro 6.
0: 6. ¿Por qué?
12: Porque me pasa contando historias de hace mil años, que yo qué sé. Ya me la sé toda y me la vuelve a contar él.
0: ¿Qué no saben tus suegros de tu historia con tu mujer?
12: No.
0: ¿Eh?
12: Hay cosas que no tienen que saber.
0: Hay cosas que...
16: Por otro lado también.
12: Sí que viene el Papa. Viene el Papa y no me va a confesar.
0: Hay cosas que...
12: En el último suspiro se las digo.
0: Para. Pregunta. Hay cosas que tus suegros, si supieran de tu mujer, o sea, de su hija, se desilusionarían...
12: No, de su hija no.
0: No, ¿se avergonzarían?
12: Y capaz que para el día del cumpleaños sí. Bajaría la cuota del regalo, capaz.
0: Claro. Sí. Consejos para el Papa, Marcelo.
12: Bueno, está. Que traiga a cambio monedita para la cuidacoche, porque el Papa Móvil viene lo va a tío, para los sobrinos, porque viste que eso tiene sentido. Tío. Tomá, sobrino, no le va a tener que decir hijo, que no le diga hijo, que le diga sobrino.
0: No le diga hijo, porque si no se le suben al papamóvil.
12: Sí, se le imaginate en ese tío, te piden todo, le diga hijo, sí, llévame contigo allá.
0: Pero está muy bien lo que decís, Marcelo, que
12: monedita.
0: Cambio para monedita para los cuidacoches.
12: De bien lo posible, porque ahora te miran, si le dan la de uno, te miran far.
0: Ahí tienes razón, sí.
12: Y para otro cosita más que tenemos acá en abundancia, gracias a Dios, lo limpia vidrio, que también.
0: Sí, claro.
12: O evite los... Bueno, él va a evitar los semáforos, no van a parar.
0: Ah, pero para un momento, ¿vos te imaginás un limpia vidrios en la esquina de Montevideo? Viene el papamóvil. Tiene que estar limpiando media hora todos los vidrios.
12: Limpiando, porque es más lo que ensucia que lo que limpia.
0: Claro.
12: Y allá todo atrás, bocina, dale, que no queremos mover, y el tipo ahí limpiándole todos los vidrios al hombre.
0: Ahora, ¿y te imaginas cuando el papamóvil esté estacionado?
16: Atención.
0: Y viene corriendo el cuidacoche. Y empiece, dale.
12: Dale, viene ahí, tío. Ten cuidado, andá, nomás que está bien.

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0: Señora, si no sabe jugar, retírese, por favor.
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4: Estoy marcando las letras.
0: Donde hay historias, donde suena la música, donde alguien levanta una copa, hay alguien disfrutando un vino rosés. Vaya, ¿dónde va?

0: minutos van de las 17. Hoy medio tarde, ¿eh? 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

0: Palabra clave. Hola.
1: ¿Cómo estamos, Peti?
0: Hola, ¿quién sos?
1: Nicolás, por acá.
0: Hola, Nicolás, por acá. ¿Cómo te va?
2: Nicolás.
1: Bien, todo bien. Saliendo a laburar.
0: ¿En qué trabajás?
1: Supervisor de una empresa de construcción conocida del rubro.
0: Supervisor de una empresa de construcción. ¿Eso te genera mucho problema con la gente?
1: No, depende. Hay gente que genera problemas y gente que no. Pero bueno, hay que saber manejarlo. Nada más.
0: Hoy viernes, día de asado en las obras de construcción.
1: Sí, pues la gente hace asado y es el más rico, ¿no?
0: Sí, claro. ¿Y te invitan como supervisor de obras también a supervisar asados?
1: No, el asado ya lo supervisan los que lo hacen, pero me invitan porque es un equipo de trabajo, así que nada, muy rico los asados, estás invitado un día.
0: Bueno, con mucho gusto. ¿Dónde tenés una obra cerca de la radio?
1: No, cerca de la radio ahora no, ahora estoy en una en Punta de Rieles. Así que bastante lejos.
0: Ah, no llego. Pero si hay alguna cerca de la radio al mediodía me tiro, ¿eh?
1: Bueno, dale, te hago la gestión.
0: Claro. ¿Estás pronto para jugar a la palabra clave?
1: Estoy algo pronto, pero letras. Antes tengo un reclamo a la producción.
0: Ah, bueno. Reclamo.
3: ¡Cortá!
1: ¿Te digo? ¿Te la tiro?
0: Bueno, a mí podés decirme lo que se te antoja.
1: Yo te digo, vos después ve que la producción esté atenta ahí.
0: Sí, adelante.
1: ¿Te acordás cuando no recuerdo el día de la palabra clave, que era buque? ¿Te acordás?
0: Buque, sí, buque. Bueno,
1: lo ganó por mensaje una chica que lo tengo ahí todo el registro.
0: Sí.
1: De la producción, vos comunicaste de parte de la producción, que 17 con 16 minutos.
0: Ya sabía que
1: venía y algunos segundos ya la habían adivinado.
0: Sí, y
1: yo la adiviné a las 17 y 15 minutos.
0: Okay.
1: No sé si hubo un delay con el mensaje.
4: ¿Y cómo sabes?
0: No hay delay con el mensaje porque esto es absolutamente automático.
1: Bueno, porque tengo los registros de los mensajes.
0: Bueno, mira campeón, hacete el guapo. Ahora jugando.
1: Voy por la radio con toda la gente de la obra, ¿eh?
0: Bueno, veniste con la gente de la obra, con el asado. Y hacete el guapo ahora porque a partir de este momento.
3: Todo el tiempo, Peti.
0: ¡Dale!
1: ¡Comer!
0: ¿Cómo?
1: Quedan 30 segundos.
0: ¡Comer! ¡30 segundos! ¡Tiempo!
5: ¡Chao!
0: ¿Qué dijiste? Para comer. ¡Comer!
1: ¡Comer! ¡Comer!
0: ¿Comer de comer comida?
1: Sí, comer de comer comida.
0: Pero solamente la O y mal puesta.
1: ¡Puesta!
0: No te creas que tu comentario nos condiciona a destruirte mentalmente.
5: ¿Cómo te va?
1: No.
4: ¿Cuál es tu color favorito?
1: ¿Cómo?
0: ¿Cuál es tu color favorito?
1: El blanco, el azul y el rojo.
0: El blanco, el azul y el rojo, dice.
1: Son tres.
0: Anoten.
5: ¿Cuántos años tenés?
1: El más grande, Club Nacional de Fútbol.
5: ¿Cuántos años tenés?
0: Pero lo están distrayendo, por
5: ¿cuántos
0: favor.
5: ¿Cuántos años tenés?
1: No, tranquilo. Igual yo ya gané. Así que ahora...
0: ¿Y? Tira una palabra.
1: Adiós.
0: ¿Ya se va? No.
5: Chao.
0: No.
1: Estamos ahí.
0: Bueno, la O sigue mal puesta.
1: Sí.
0: La A está mal puesta. La S está mal puesta.
6: Atención.
0: ¡Ay, la pucha!
7: Se me sacó el escenario.
1: ¿Serio?
0: ¿Cómo?
1: Serio.
0: ¿Serio? Ahora te puedo decir que la E no está.
6: Atención.
0: La R no está.
5: No.
0: La I no está. Pero la S y la O están bien puestas.
1: No hay R.
4: Quedan dos minutos.
0: ¿Cómo 2 minutos? ¿No quedaban 30 segundos?
1: Salgo.
0: ¿Cómo?
1: Salgo. Ah, la A no estaba. La...
5: ¿Cuántos años tenés?
0: Sí, la A está, payaso.
2: ¿Qué tema querés escuchar?
1: Bueno, disculpame, salgo.
0: Salgo. Bueno, te esperamos.
5: Chao.
0: Ah, salgo. La L y la G no están.
3: No.
0: Pero.
4: Atención.
0: La S, la A y la O están bien puestas.
3: Puta madre.
1: Tanto, tanto.
0: No entró.
5: Ya no hay tiempo.
0: No hay tiempo, no entró.
1: Pero que lo parió.
0: No entró.
1: Pará,
0: no entró. No entró, entró, no entró.
6: No.
1: Qué
0: la hicimos, la hicimos tan fácil. La hicimos tan fácil hoy. Tan ¿Por qué la hicimos tan fácil? Era facilísima.
1: Y voy manejando, ¿eh? Guarda.
0: Pará. No, guarda vos, que si vas manejando y hablando te vas a hacer pelota. Claro. ¡Es correcto!
1: Bueno, ¿viste?

0: fácil hoy, santo. Hablamos del Papa, metemos la palabra santo. 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

0: Hola, Peti, cada vez que pones a Maneskin se me viene a la cabeza la belleza que toca el bajo. Bueno, pero juega para...
1: Sí.
0: Juega para un equipo que no nos corresponde. Peti, hoy, ¿cómo dice, señor?
2: Se hizo torta.
0: Sí, de las grandes. La de 15 porciones. Sí. Peti, hoy es viernes y el cuerpo me pide... No, yo no puedo leer esto. En vez de leerlo,

0: Leti, ¿sabés que esto no puede estar pasando? Ponen. ¿Qué es lo
1: Atención.
0: Que
1: nos está
0: Estoy en mi trabajo escuchándote y hay una chica que me está haciendo caritas. Y al lado está la encargada. ¿Qué hago? ¿Pero qué tipo de caritas te hace?
1: Jugátela.
0: ¿Una cara de que está todo bien? ¿Una cara de que está todo mal? ¿Una cara que está la encargada?
2: Lo llamamos.
0: No, si está la encargada al lado y está en el trabajo. ¿Ustedes dicen llamarlo?
3: Llama.
0: ¿O llamarla? No

0: está comunicado con la casilla de mensajes. ¡Upa!
1: A ver.
2: Dale para adelante.

0: tipo. ¿Cómo no va a atender? ¿Qué pasó? ¿Qué pasó?
1: Hola, Pepito, Pepito.
0: ¿Quién sos?
1: Pepito, Pepito.
0: Pepito, ok. Ponele Pepito. ¿Qué pasó, Pepito?
1: No, me está haciendo carita, no puede ser. ¿Qué hago? ¿La llevo al baño? ¿Qué hago?
0: Pará un momento. ¿Estás con el altavoz o manos libres? ¿Qué haces?
1: Estoy en el laburo con los auriculares.
0: Ah, sacate los auriculares porque te escuchamos mal. Trata.
1: Aguanta.
0: Sí, claro. Ahí está. Bien. Veamos en qué... ¡Cortó el teléfono! ¡No! A ver, llamémoslo otra vez. Pepito.

0: 9.
1: Epa, ¿qué le pasó? Se le tiró encima a la compañera. Dale, flaco, atendé el teléfono.
0: 9.
1: Epa. ¿Mandó otro mensaje? A ver.
0: Está usando el teléfono.
1: ¿Qué tipo de carita está? A ver. Está complicada la mano con los ruidos. Carita de ganas me hace. Me hace señas. Mientras quiero decir un número que no sé si dije, que es el ganador de la palabra clave a través del 101.9. El celular 471 puso la palabra clave a las 17 horas 36 minutos.
2: Felicidades.
1: 12 segundos. Atendé el teléfono, te pido por favor, y cortémosla por acá. Te vamos a llamar hasta que atiendas.
3: Gallina.
1: ¿Qué pasa?
4: Pelotudo.
1: Estoy viendo que está. Es el 095.
5: Sí.
1: Que termina en 95.
2: Pará.
1: Yo veo que termina en 95 y tengo todos los números anteriores. Flaco, más vale que nos atienda. 095 y termina en 95. Ah, atendete, pido por favor. Última chance. Atendete, pido por favor. El 095 termina.
2: 0.
6: 9.
2: 5.
1: Ahí se me escapa otro número.

0: vamos a escuchar.
1: Atención.
0: ¿Quién es Ana? Ana. Anita. Vamos a escuchar a Anita en esta mano. ¿Qué fue esta semana? Sí. Anita dijo cosas interesantes. Sí. Vamos a escuchar a Anita porque se viene algo más interesante aún.
2: Habla Ana.
0: ¿Cuánto hace que necesitas una mano?
2: Ay, hace 29 años.
0: ¿Cuántos años tenés, Ana?
2: 47.
0: ¿La vida se te viene cayendo a pedazos?
2: El problema es que ronca. Pero ronca muchísimo, Petit.
0: La venís pasando mal.
2: ¿Por qué? A veces tengo que dormir en el living. Porque no puedo dormir, porque tengo que madrugar, levantarme muy temprano para venir a trabajar. Yo lo mando al médico, no quiere.
0: ¿Cómo no quiere?
2: Claro, no quiere. Yo dije que él debe estar teniendo enfermedad, que yo he leído en internet sobre el ronquido.
0: ¿Qué edad tiene?
2: 54.
3: Habla de sexo.
0: ¿Se queda dormido
2: teniendo
0: sexo alguna vez?
2: ¿Sabés que yo, mira, te juro, no, tendrías que haberlo conocido, mira, él se sentó en el sillón, Petit. Se duerme y ya empezó a roncar.
0: Sí.
4: ¿Hace el amor?
0: Antes que se duerma, sí.
2: ¿Cuándo? Solo los sábados a veces.
5: Alguien que me alcance el bisturí.
0: ¿Por qué solo los sábados y a veces?
2: ¿Y por qué?
0: ¿Tenemos un día para tener intimidad?
2: Sí, yo sí.
0: ¿Por qué? Porque
2: trabajo mucho, un paso cansada.
0: ¿Ustedes escucharon el final de esta comunicación?
1: Atención.
0: Es increíble esto. Ana dice que solamente tiene sexo con su pareja los sábados y a veces.
4: ¿Hace el amor?
0: Antes que se duerma. Sí.
2: ¿Cuándo? Solo los sábados a veces.
0: Solo los sábados a veces. ¿Por qué solo los sábados y a veces?
2: ¿Y por qué?
0: ¿Tenemos un día para tener intimidad?
2: Sí, sí, yo sí.
0: ¿Por qué? Porque
2: trabajo mucho, un paso cansada.
0: En tu pareja, en tu matrimonio, ¿tenés un día para tener intimidad?
2: ¿Cómo?
0: Hay un día. Ojo, muchas parejas viven esto. Muchos matrimonios viven esto. Hoy es sábado, listo.
6: Le pasa a todo el mundo.
0: A todo el mundo.
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0: En tu pareja o en tu matrimonio, ¿tenés un día para tener intimidad? Por sí.
7: Por sí o por no.
0: Al 2410-1019. Las tres líneas de comunicación telefónica.
4: Sí. ¿Hace el amor?
0: Antes que se duerma. Sí.
2: ¿Cuándo? Solo los sábados a veces.
5: Alguien que me alcance el bisturí.
0: ¿Por qué solo los sábados y a veces?
2: ¿Y por qué?
0: ¿Tenemos un día para tener intimidad?
2: Sí, sí, yo sí.
0: ¿Por qué? Porque
2: trabajo mucho, un paso cansada.
7: Por sí o por no.
0: ¡Hola!
12: Bueno, ¿cómo anda, licenciado? Buenas tardes.
0: Buenas tardes, ¿quién es?
12: Y acá habla el innombrable, vamos a decir, porque si no voy a quedar pegado todavía.
0: Hola, Juan, ¿cómo te va?
12: Ay, está muy bien. Acá estamos, licenciado, y hay que organizar un día. Cuando tenés pibes chicos no te queda otra.
0: ¿Qué edades tienen tus hijos?
12: 8 y 1 año y medio. El de un año y medio vale por 5, olvídate.
0: Sí, claro, porque
8: es
0: aparte no se suelta de la madre.
12: No, y todavía toma teta, es infernal. No deja nada para los pobres. No, mal.
0: Claro. El pibe se prende y no te, sí, claro. No te deja un lugarcito a vos.
12: No, no, yo le tengo que decir a la madre que me muestre una, así me imagino la otra. Así que imagínate.
0: Juan, La cuarentena.
12: Es así.
0: ¿La cuarentena fue cuarentena?
12: Centena, te diría yo.
0: ¡No! Centena. O sea.
1: ¡Hola, pucha!
12: Después que. Extendió un poquito, ponele.
0: Después que tuvieron familia.
12: Sí.
0: ¿Pasó un año para volver a tener relación?
12: No. Un poquito más de esos 40 días, ponele. Un poquito, no tanto.
0: Bueno, una tragedia, pero, ¿no?
12: Es duro para los padres de niños pequeños.
0: Claro, y el de 8 que ya escucha y entiende.
12: Oso. Es una nena. Es bravísima.
0: Claro. ¿Abre la puerta del dormitorio sin permiso?
12: No, que a veces yo voy a tocar una uy a la mami y cuando me despierto está la nena en la cama.
1: Después de la madrugada.
0: No.
12: Pero, claro, y somos 4 en la cama en ese momento. Viene de su cuarto, está el chiquito, está la chiquita y la patrona. ¿Cómo hace?
0: Y vos estás en la punta y con suerte no te caes.
12: No, y con suerte me tapo, olvídate. Ah. Con suerte. No,
0: Juan,
12: es infernal.
0: ¿Tenés un día para tener intimidad?
12: Sí, normalmente fin de semana, algún sábado, viernes.
0: Ah, viernes atención. De noche, hoy.
12: Sí. Si se puede un viernes de noche, un sábado, golazo.
1: ¡Ay, la pucha!
0: ¿Sábado tenemos un horario en particular?
12: No, el sábado si la agarro bollando, la saco como taca de circo, clavada, olvídate.
0: Pero,
3: esto es horrible.
0: Pero podemos organizado también un horario. Por ejemplo.
12: No hay un horario con él.
0: No.
12: Con el infiernillo chico no hay, olvídate.
0: Ah, pero no. Por ejemplo,
12: que lo peor,
0: mañana para. ¿Qué es?
12: Nuestra ciudad es lo peor.
1: Atención.
0: Uy, 28 y 32, ¿cuánto?
12: Sí, más o menos, 30 años los dos.
1: ¡Hola,
12: Si somos goleadores, estamos muriendo, no estamos goleando. Estamos muertos. Estamos muertos.
0: Para, pero hoy viernes a la noche.
1: Atención.
0: La nena mañana no va a la escuela.
1: A comerla.
12: No, mañana no.
0: O sea, puede acostarse tarde y levantarse tarde.
12: Sí, aparte, justamente los viernes yo hago fútbol 5, ya llego tarde, a veces están dormidos. Es un buen momento.
0: Ya llegaste.
12: Yo llego con el cuerpo caliente, sí, todo. Sí. Está divino ese momento.
0: Cuando llegas con el cuerpo caliente y transpirado, ¿tu mujer te dice ahora o te dice primero anda a bañarte?
1: Atención.
12: Y a veces se da ahora, en el momento, otra vez a mí me gusta bañarme. Y nos bañamos juntos, ya que estamos.
0: Claro.
1: ¡Hola!
0: Pará, ¿y el nene de un año y medio?
12: Y si no duerme, le damos zona de pan, que se haya acá.
7: Por sí o por no.
0: Viernes de noche o sábado de mañana.
6: Sí. Sí. Está todo chequeado, ¿ok?
0: ¡Hola!
8: Por no.
0: Por no. Hola, ¿quién sos?
8: Susana, ponele.
0: ¿Cómo estás, Susana?
8: ¿Todo bien?
0: ¿Bien y vos?
8: Y bueno, digamos que bien.
0: Bien, pero entre
1: atención.
0: Por sí o por no.
7: Por sí o por no.
8: Y por no, porque cada vez que se planifica o cada vez que se puede, siempre pasa algo.
0: Es de las familias que no se puede planificar nada.
8: Y no, de parte de él no se puede planificar nada.
0: ¿Por qué razón?
8: ¿Qué y hace? Yo qué sé. Pero, siempre tiene algún pero, siempre tiene algún algo, siempre está cansado, siempre esto, siempre aquello.
0: Para Susana, ¿te escapa a tener intimidad tu marido?
8: Sí, muchas veces sí lo ha hecho.
0: ¿Y vos no te sentís rechazada?
8: Sí, obvio, por supuesto, obviamente que sí.
0: ¿Y no lo hablás con él?
8: Sí, lo he hablado pila de veces.
0: ¿Y qué dicen? ¿Qué dice él?
8: En realidad, ¿qué dice? Nada, no dice nada. No dice nada, o sea, me da la razón, pero quedamos ahí.
0: ¿Cuántos años de matrimonio llevan?
8: Y ya 4.
0: Ah, 4 no es nada.
13: ¿Cuántos años tenés?
8: No, no es nada, pero bueno, estaríamos en la flor de la edad para poder disfrutar. Tenemos hijos grandes, no hay hijos chicos. Atención. Que molesten. Tenemos todo el tiempo del mundo, por así decirlo. Sobre todo nuestros días que él Está en casa y bueno. Y
0: ¿en qué trabaja él, Susana?
8: No te puedo decir porque si no doy muchos datos.
0: ¿Pero es un empleo que requiere trasladarse a otro lugar, departamento?
8: No, es trabajador independiente.
0: Bien.
8: Pongámoslo pero así.
0: ¿No es de esos que dice, vieja, me tengo que ir a trabajar al interior?
8: No.
0: ¿Duerme todas las noches con vos?
8: Sí.
0: Bien. O sea, no es un trabajo que falte días.
8: No.
3: El lunes.
0: Susana,
3: no.
0: ¿Y hace Marte. Cuánto vienen durmiendo juntos? ¿4 años?
8: Sí, 3 y medio, ponele.
0: ¿Es tu segunda administración, tu segundo matrimonio?
8: No, en realidad no.
0: Pero
8: ya tuve una administración de muchísimos, ponele 21 años.
0: Por eso. Sí.
8: Después un par ahí intervalos de un tiempo y bueno, y él es el que está hoy por hoy con mayor tiempo al lado mío.
0: Claro, pero es tu segunda pareja, digamos, ¿no? Oficial,
8: sí, claro.
0: Larga.
8: Oficialmente, claro. Oficialmente así de
0: porque tenés
8: tiempo,
0: hijos
8: sí.
0: Grandes, o sea, los hijos
8: sí.
0: No son, claro. No son de ustedes dos, es hijos de él y
8: no.
0: Hijos tuyos.
8: Ahí va, exactamente.
0: ¿Y qué edad tenés, Susana?
8: Yo tengo 43.
0: ¿Y él?
8: 35. Ay, no me pongas esa música, por favor.
0: Yo no entendí bien, me parece.
13: ¡Te están cagando!
8: No seas malo.
13: ¡Te están cagando!
0: No. Susana,
8: definitivamente no.
0: Susana, vos
8: no
0: tenés... Pará, mi amor. Vos tenés 43... ¿Y tu pareja tiene 35?
8: Sí.
0: ¿Y se conocen desde hace 4 años?
8: Un poquito más.
0: Ajá, bien. Susana, ¿vos estabas en pareja cuando lo conociste?
8: Sí, y él también. No pasó nada. No pasó nada.
0: Hola, sí.
14: Atorranta.
0: No, Susana.
8: No.
0: Susana.
8: No.
0: Cuidamos.
8: Cuando él tenía su pareja y yo tenía la mía, cada cual respetaba a su pareja, simplemente nos vimos una vez. Después de cuando estuvimos juntos, nos hablamos y dijimos, nos pareció sumamente importante o sumamente atractivo, lo que sea, pero nada más. Y cada cual respetó a su pareja y nos volvimos a reencontrar mucho tiempo después, con todos los códigos sumamente acentuados y presentes. Y cuando estuvimos solos, se dio.
14: ¿Seguro?
0: Muy bien. Te creo, no tengo por qué dudar de vos, Susana. Porque además se siente que sos absolutamente transparente. ¿Vos conocías a la pareja de él?
8: Sí, un par de veces.
0: ¿Y él conocía a tu pareja?
8: Sí, un par de veces.
0: O sea que llegaron a salir en pareja. Atención. Los dos.
8: No.
0: No eran amigos entre los cuatro.
8: No. Nos conocimos, nos cruzamos un par de veces.
0: Sí.
8: Con temas de las nenas en la escuela, nada más, pero no, nada más, simplemente. No me pongas esa música.
0: Pará. O sea que estamos hablando de... Conociste a este hombre porque eran dos padres de una de niñas de misma generación.
8: Sí, señor.
0: En el colegio.
8: Así es.
0: ¿Conociste a quién?
8: Sacame esa música de fondo, por favor.
0: Pero, Susana, la música no es nada, es solamente para generar climas, para que la gente un poco entienda. Vos, seguime a mí, Susana, seguime a mí.
8: Ok.
0: Susana, por lo que entendí, y vos me vas a decir, ¿entendiste bien o entendiste mal? Vos conociste a este hombre con quien convivís desde hace 4 años, que es 8 años menor que vos. en alguna reunión escolar o en alguna reunión de generación de la clase de tu hija, hijo o, y también de él.
2: Exactamente.
0: ¿Cómo se da el primer paso una vez que vos conocés el padre de una compañerita de tu hijo o hija y decís, mirá qué bien que está este? Y él dice, mirá.
2: No, nada, nada. Hola, buenas tardes.
1: Atención.
2: Fulanita de tal.

0: totalmente respetuoso, sin ningún tipo de nada.
1: No, nadie está diciendo nada, está muy bien. Ahora,
2: atención.
1: Vos le decías a tu hija o hijo, no sé, vos me dirás, que invita a tu compañerita.
0: No.
1: Invita a jugar a casa, Tanina.
0: Es más, te digo, ellos se llevaban sumamente bien.
1: Sí.
0: Eran amigos inseparables, incondicionales.
1: Sí.
0: Y yo le decía, si querés invitarlo, invítalo. Yo me pongo en contacto con la mamá, o sea, la mamá, la madrastra.
2: Ah,
0: para que lo traiga a casa o para que se encuentren en algún parque o lo que sea, y me encuentro con la mamá, con la madrastra en su casa.
1: Ay.
0: Y nada más, nunca se habló con, o sea, nunca fue el diálogo con respecto con él.
1: ¡Pucha! Muy
2: atención.
1: Bien. Y hoy en día, siendo él 8 años menor que vos,
0: sí,
1: ¿sentís que él te esquiva a la hora de tener relaciones, intimidad?
0: Sí, muchas veces sí.
1: Sí, claro. Susana, ¿y por qué se da eso? Si hace solo 4 años que estás con él.
0: ¿Te debo dar una respuesta? No tengo ni idea.
1: No tenés.
0: No tengo ni idea porque está cuando tenemos intimidad, lo pasa sumamente bien. Realmente se ve la parte del goce, del disfrute, y de que realmente él conmigo conoció cosas que no conocía con otras parejas.
1: Opa.
0: O no tuvo con otras parejas.
1: Bien.
0: Pero sinceramente no debo. O sea, si te digo es por esto o es por aquello, te estoy mintiendo en la cara porque no tengo ni idea.
1: Susana.
0: Sí se lo he reclamado.
1: Sí.
0: Sí se lo he reclamado y le he dicho, bueno, mira, necesito, me gustaría, me encantaría que, pero bueno, es como que, no sé.
1: No despierta al monstruo.
2: Atención.
1: Susana.
0: Sí se despierta,
1: sí.
0: Pero hay que hacer mucho, ¿cómo decirlo?
1: Mucho esfuerzo.
0: Mucha preparación antes.
1: Uy,
0: cosa que del cual a veces me ha pasado, por ejemplo.
1: A ver.
0: Que hago mucha preparación antes. Y cuando él llega de trabajar, yo ya estoy dormida. Entonces
1: no.
0: Es como que...
1: Perdón.
0: Y muchas veces quiero que me despierte.
1: Sí, claro.
0: Y nada.
1: Pero ¿y a qué hora llega de trabajar?
0: Y es muy relativo,
1: Uh-huh.
0: Puede ser a las 11, a las 10, a las 9, dependiendo.
1: Qué raro.
3: Te están cagando.
1: No, Susana.
0: No. Eso afirmo absolutamente que no.
1: ¿Por qué decís que contigo aprendió en la intimidad cosas que nunca hacía antes?
0: Porque me lo dijo de frente. ¿Ejemplo? Me lo dijo de cara. Me lo dijo, de frente.
1: ¿Ejemplo?
0: Y mano, en una charla que tuvimos.
1: Yo nunca me imaginé que se podía hacer esto.
4: Por otro lado, también.
0: Muchas veces hablando así, de frente y cara, así con, o sea, sin vendas en los ojos, me dijo, bueno, mira, a mí nunca me pasó esto, esto y esto, descubrí esto que me encanta, descubrí esto que me gusta, nunca antes me lo habían practicado.
1: ¿Ejemplo?
0: Y bueno.
1: Mira, bien.
5: ¿Ejemplo?
1: O sea que sos una gauchita, Susana.
0: Y bueno, digamos que sí.
1: Dios te señaló como una bendecida.
2: Atención.
1: A la hora de, bueno, dar cátedra horizontalmente.
2: Atención.
1: Qué lindo que lo dije, ¿eh? Sí. Susana, viste que en la vida uno aprende y después enseña.
0: Obviamente.
1: ¿Vos sentís que él aprendió con vos y ahora está enseñando por otro lado?
0: No, definitivamente no.
1: ¿Cómo se llama él?
0: Ay, no te puedo decir.
2: Atención.
1: Bueno, no

0: puedo decir. Pongámosle... porque si no quemo mucho todo. No,
1: está, está bien, pero pongámosle Jorge.
0: Jorge.
1: Susana, es entendible lo que decís, que hace 4 años que estás con él, le enseñaste un montón de cosas. ¿Entendí mal o en la intimidad cuando, cuando realmente todo estaba bien, todo funcionaba muy bien?
0: Sí.
1: Bien, pero que ahora como que te esquiva, vos le reclamás, lo necesitás y no se despierta. O sea, no se despierta, no literalmente, sino figurativamente.
0: No, no, claro, muchas veces, el 90% de las veces es como que no se despierta.
1: ¿Y sos vos la que siempre inicia las ganas de querer estar juntos?
0: Y el 99% de las veces,
1: uy,
0: sí.
1: Uy, ay.
2: Tocar un poquito.
1: Claro. Susana, vamos a llamar a Jorge.
0: No, olvídate.
1: Susana, escúchame a mí. Solo se escucha mi voz y la música.
0: Sí, te escucho.
1: Claro.
0: Sí, ok.
1: Vos le reclamás.
0: Sí.
1: Él no reacciona.
0: Ajá.
1: Vos necesitás. Él no,
0: sí, obvio.
1: Él no despierta.
0: Como toda persona, creo yo,
1: claro,
0: como
1: toda
0: humano.
1: Mujer, claro. Vos necesitás y él no despierta. Vos reclamás, ajá, y él no reacciona. A vos te encantaría, ajá, y él mira para otro lado. Yo lo voy a llamar.
0: No, olvídate porque
3: sí.
0: Si lo llamás, se me termina la pareja, literalmente.
1: ¿Y vos por qué querés seguir con una pareja que te rechaza sexualmente?
0: Porque más allá de eso, tiene muchas cosas valorables en el punto de vida, de persona. Una persona que realmente me valora en muchos otros aspectos, no solamente a mí, sino a mi familia,
1: sí,
0: a mi casa.
1: Sí.
0: Que no vale la pena perder eso por lo que esté pasando.
1: Oh.
0: Te lo digo de verdad, es así. Si vos lo llamás, a mí se me termina mi matrimonio.
2: ¿Por qué?
0: Pero yo realmente...
1: No, vamos a hacer... vamos a hacer así. En vez de llamarlo para reclamarle, lo vamos a llamar para decirle todo lo que lo amás.
0: No, olvídate. Esto fue una confidencia con ustedes, con la mejor audiencia del mundo que sabemos que tienen ustedes. Y nada más, pero simplemente para que también la gente sepa que también, o sea, que la mejor audiencia del mundo sepa que hay problemas íntimos, pero que eso se puede llegar a solucionar en el largo del tiempo o no, pero que no vale la pena cortar una pareja con todo lo otro que uno conlleva. En conjunto de esa pareja que te recontra valora y te recontra admira.
1: Susana, nadie quiere cortar esta pareja. Esta pareja tiene que funcionar como funcionaba siempre. La gente que la gente dice se consiguió una más joven, pero nosotros no creemos eso.
0: No tiene otra persona, ni más joven, ni más vieja, ni de la misma edad, ni de nada. No tiene.
1: ¿Vos tuviste una época en tu vida que eras insaciable?
0: No.
1: ¿No sos de esas que habitualmente y constantemente están reclamando intimidad? ¿Tu pareja no se sostiene por el sexo?
0: No. O sea, para mí es, no sé si un 50-50 o algo así, pero digo, sé que también lo sexual vale tanto como el respeto, la valoración y un montón de cosas más que no te lo da la parte sexual.
1: Susana, hay que llamar a Jorge.
0: No, olvídate.
1: No, pero olvídate, pregúntame, ¿por qué hay que llamarlo, Peti? Pregúntame.
0: No te lo voy a preguntar porque tengo todas tus respuestas en la cabeza, porque te escucho desde hace muchísimos años Y no te lo voy a preguntar. No, lo único que quería era compartir mi experiencia con tu mejor audiencia mundial.
1: Entonces,
0: con tu mejor audiencia de todo el mundo.
1: Susana, esto es un por sí o por no.
3: Por sí o por no.
1: ¿Tenés
3: por
1: un no. día para intimar? No tenés. No tenés.
0: No tengo uno específico.
1: Bueno, porque tampoco tenés días donde intimás. Ni lunes, ni martes, ni miércoles, ni jueves, ni viernes, ni sábado, ni domingo.
0: En realidad tenemos un día para nosotros, pero en realidad tampoco se puede.
1: ¿Por qué?
0: Y porque tiene otras prioridades y bueno, tal vez yo me tengo que quedar con eso.
4: ¿Cuánto hace que no haces el amor?
0: Y aproximadamente...
1: 2 meses.
0: 2 semanas.
1: 2 semanas.
5: ¡Hola, puta!
6: ¡Es una pesadilla!
1: Igual se banca 2 semanas sin poner.
0: Sí, se banca.
1: 3 semanas.
0: Se banca mucho más.
1: 3 semanas. Mira, se banca. ¿Un mes se banca?
0: Se banca mucho más tiempo hay problemas de salud y cuando hay problemas importantes.
1: No, pero acá no hay problema de salud ni importante.
7: No.
1: Acá hay un problema de rechazo.
7: Cuando la mano empieza a ir sola.
1: ¿Está mal que te rechaza tu pareja?
0: Bueno, no sé, depende de la parte que lo veas. Yo veo que de repente él está...
1: ¿Enfocado cansado, en otra cosa? ¿Cansado?
0: ¿Cómo?
1: ¿Enfocado en otra cosa?
0: Enfocado en mil cosas. Tiene muchas cosas para enfocarse realmente. Que capaz que... sean o no justificativo para la audiencia, no lo sé, pero para mí son justificativos. Tiene mil cosas para enfocarse, que son problemas muy importantes y bueno, acá. Y quizás de repente eso lo lleva a tomar esta distancia.
1: Él tiene actividades extra laborales, como por ejemplo salida con amigos, fútbol con amigos.
0: No, nada.
1: Ir a ver a la madre al interior.
0: No, absolutamente nada.
1: ¿Vos nunca sospechaste de él?
0: No. Jamás.
1: ¿Nunca le revisaste el celular?
8: Claro, ¿no?
0: No.
1: ¿Ni sus redes sociales?
7: No.
0: No, tampoco. ¿Para qué? ¿Con qué necesidad?
1: Poner las manos en el fuego por él.
0: Si uno está al lado de una persona, es porque uno realmente confía. Si no, no estás.
1: Susana.
0: Si vas a estar sospechando, no.
1: ¿Poner las manos en el fuego por él?
0: Sí, por supuesto.
7: Pelotuda.
0: Y bueno, capaz que sea pelotuda, pero sí, realmente pongo las manos en el fuego por eso.
1: Y está bien, sí, porque uno lo que valora es la relación. Siempre y cuando sea verdadera.
0: Por eso te digo, no es solamente la parte sexual. O sea, si uno también lo cuenta, si uno también lo añora, lo extraña, lo necesita, lo desea como ser humano. Pero también hay muchísimas cosas que uno tiene que valorar que hoy en día no se valora. El compañerismo, el que atienda a tus hijos, el que acompañe a tus hijos, el que esté dispuesto siempre a acompañarte a algo o lo que sea. Un montón de cosas, obviamente. No solamente es la parte sexual. Si bien uno lo desea como persona, como ser humano, pero hay muchas cosas más que hay que valorar.
9: Se come la galletita.
1: ¿Cómo?
0: No,
1: descartemos eso. Solamente quiero hacerte una última pregunta que seguramente no sea la última.
10: ¿La pregunta?
1: ¿Él se muestra con vos en las redes o en la calle contigo?
0: Sí, claro, siempre.
1: ¿Salen juntos?
0: Sí, comparten
1: momentos. La gente, su familia,
0: sí.
1: todos, no se esconde, no te... Dame la mano, no te doy la mano.
0: No, para nada, al contrario, siempre. Siempre sumamente bien compañeros, me conoce toda su familia y siempre estamos presentes y todo lo demás. No.
1: ¿Y en las redes?
0: No.
1: ¿Vos entrás a las redes de él? ¿Vos lo seguís en Instagram?
0: No tiene.
1: Ay, no tiene.
0: No tiene. Es una persona que...
6: medio raro.
1: 35 años.
0: O sea, que en realidad no tiene tiempo para ella.
1: Tiempo para las redes.
0: No.
1: Si no tiene tiempo para vos, menos va a tener para las redes.
0: Sí, obviamente.
1: Ajá. Bueno. Hoy es viernes, Susana.
0: Hoy es viernes y bueno, lo vamos a esperar.
1: ¿Sale hoy o no?
0: Y vamos a hacer todo lo posible, vamos a esperar.
1: Él no se está viendo con su ex, ¿no?
0: No, para nada.
1: Mañana sábado puede pasar, ¿eh?
0: También.
1: Bueno, el domingo de la mañana, a la mañana también, ¿eh?
0: También, cualquier momento siempre es muy lindo.
1: ¿Mañanero o a la noche?
0: Las dos.
5: ¡Ay, la puta!
1: No, pero te estás quedando sin ninguna de las dos.
0: Pero en realidad cualquiera de las dos es muy lindo. ¿Por qué te voy a decir atención, prefiero un mañanero, prefiero uno de la noche, si cualquiera de las dos es muy lindo?
1: Bueno, pero
0: por darte la razón, no.
1: No, hay que activar, Susana. Agárralo dormido, no lo dejes dormir hoy.
0: Bueno, bárbaro, perfecto.
6: Con la boca abierta.
1: Claro, despertalo con una sorpresa.
8: Tómate la tarde 10.
0: ¿Cómo no?
1: Pará.
0: No la necesita.
1: Pará, ponele en el puré.
0: No la necesita.
1: Uy, ¿este ruidito lo conoces, Susana?
0: Realmente sí.
6: Atención.
0: Porque lo hemos compartido juntos.
1: No hay arrepentidos en la vida, ¿eh?
0: Jamás. Cuando uno va de frente y con la frente en alto, jamás hay arrepentidos.
1: Ay.
10: Bueno, ¿te animarías?
1: No, está bien así, gracias. Ah, mira. Terminar así esto. Hola.
11: Hola, Peti. ¿Qué haces? ¿Todo bien?
1: Perdón que me colgué con Susanita.
11: Pobre Susana, Peti.
1: Pobre Susana. ¿Quién sos?
11: Michael está acá.
1: ¿Cómo estás, Michael?
11: Bien, ¿y vos?
1: Muy bien. Es momento de preguntarte.
3: Por sí o por no.
1: ¿Tenés un día
11: Peti.
1: ¿Sí?
11: Sí.
1: ¿Qué tenés,
11: sí,
1: hijos chicos?
10: Sí.
11: No,
10: sí.
11: Mirá, yo sinceramente,
6: sí, atención,
11: no es por despreciar, pero no soy como la pareja de Susana, voy para adelante, pero soy estricto. De lunes a jueves, perfecto, pero
6: atención,
11: está viernes, sábado, domingo, tengo que rendir la cancha. Domingo hay que rendir, Peti.
1: Para, sinceramente, no te entendí, Michael.
6: Atención.
1: De lunes a jueves, ¿qué pasa? Ahí está, ¿qué pasa?
11: Y hay que darle.
6: Atención.
1: De lunes,
11: hay que darle.
1: Sí, de lunes a jueves, digamos que tu pareja está afín y dispuesta siempre.
11: Estrictamente.
1: Y vos también.
11: Obviamente.
1: ¿Y qué pasa los viernes, sábado y domingo?
11: Hay que descansar porque el domingo se juega.
1: ¿Vos jugás al fútbol?
6: Atención.
11: Sí, señor.
1: ¿Pero profesionalmente?
11: No tuve la suerte.
6: Atención.
11: Pero es lo mismo, Peti.
1: ¿Pero qué laburás?
11: El fútbol para la torre.
1: Pero, ¿qué es? ¿Liga universitaria? ¿Hace fútbol en la liga?
11: Liga de Fútbol 7.
1: Liga de Fútbol 7. Sí. ¿Y vos por jugar un domingo de mañana en la Liga de Fútbol 7... no tenés relaciones con tu mujer ni viernes ni sábado?
11: Obviamente.
12: Alguien que me alcance el bisturí.
1: La gente está mal.
12: Alguien que me alcance el bisturí.
1: No, la gente está muy loca. Pará. Michael, ¿vos qué edad tenés?
11: Canciones. Tengo 23, estoy en la flor de la edad.
1: ¿Para 23?
11: Sí.
1: ¿23?
13: ¡Culo!
11: 23 años.
14: ¡Pelotudo!
1: Pero, para un momento, ¿cómo tenés 23 años y tenés que descansar viernes y sábado?
11: Y porque, mirá, entreno todos los días, sinceramente. Atención. Y bueno, ahí está, sí. Y tengo que recuperar, sí. Si no...
1: Pero tenés 23 años, ¿de qué recuperación me hablas?
14: ¡Infeliz!
11: Y todo el mundo, Peti, ya me ha pasado, pará, un sábado del domingo vas muerto, Peti.
1: Arrastrar las patas.
11: Sí, está loco, decíselo a mis compañeros, muchachos.
1: O sea que vos de lunes a jueves con tu señora tenés una relación de pareja.
14: Sí.
1: Intimidad, sí. Y tenés intimidad, sí.
11: 100%. 100%, exactamente. Sí. Y este domingo, Peti, atención. Tenemos fecha libre, así que corrido.
1: ¿Qué? Bien, perfecto, muy bien. Qué bueno que es tener fecha libre. Ahora, cuando jugás atención. Los domingos de mañana, viernes no. Y sábado, vos no tenés relaciones y tu mujer tampoco, obviamente.
11: Obviamente.
1: Y los domingos de mañana, vos no tenés relaciones, tenés partido y, claro. ¿Y tu mujer?
11: Va a la cancha conmigo, Peti.
14: ¡Ay, Dios mío!
1: ¿Vos estás seguro que va a la cancha contigo?
11: Es un misterio. Sí, obviamente, la llevo yo, Peti. Está loco.
1: Es que si no te acompaña el domingo...
11: No voy a la cancha, Peti.

0: ¿quién sos?
1: Soy tocayo del que no te contestó hoy, Pepito.
0: Hola. Hola, Pepito, ¿cómo te va?
1: Bien, Peti, bien.
0: Pepito, te escuchamos y la pregunta es fácil y simple.
2: ¿Por sí o por no?
1: Por sí.
0: ¿En serio?
1: Sí. Tiene que haber un día.
0: No, ¿cómo lunes, que tiene que haber un martes, día así? ¿Cuál es el día, Pepi?
1: Bueno, Peti, o sea, no tiene que haber un día en específico.
0: Sí.
1: Pero tiene que haber, yo qué sé, lo que pasa es que de repente hay gente que le toca, depende de la pareja que te toque. Yo me tocó una pareja que sí. si fuera por, va, mi ex pareja, si hubiera sido por ella, era todos los días, y 3, 4, 5, pero no, la uno no puede. Mucha.
0: Pará, ¿vos estás hablando de tu ex pareja o escuché
1: exacto,
0: mal?
1: Exacto.
0: ¿Qué pasa con tu ex pareja? ¿Qué pasó?
1: No.
0: ¿Era insaciable?
1: Sí. O sea, si fuera por ella, sí.
0: Bien.
1: Sería cuestión de...
0: O sea...
1: A cada rato.
0: Tu ex pareja era insaciable y ahora estás con otra.
1: No.
0: ¿No estás con otra?
1: No estoy con otra.
0: Ah, ¿estás solo?
1: Exacto, sí.
0: Ah, entonces vos no tenés ni día ni pareja.
3: Cuando la mano empieza a ir sola.
1: No, por supuesto, Peti.
0: No tenés ni día ni pareja vos.
1: No, ni día ni pareja.
0: Pero tiene que haber un día al menos en la semana. Hay que postular un día. Sábado, Peti, de la mañana, no. Domingo de tarde.
1: Pero porque no. O sea, yo no estoy de acuerdo con eso. Por eso digo, tiene que haber un día. Cuando hay pareja, tiene que haber un día. No tiene que ser el sábado o el jueves, pero digo, tiene que haber un día que está. Pero ¿por qué todos los días? No.
0: ¿Extrañas a tu ex insaciable?
1: No, porque en realidad seguimos mensajeando, ¿no? Y bueno, y quedamos como buena relación.
0: Para, ¿estás diciendo que también tienen intimidad?
1: Ahora hace tiempo que no, pero...
0: No, pero ¿cuánto hace que dejaste con tu ex?
1: Meses.
0: ¿Meses?
1: Exacto.
0: Ah, bueno,
1: sí.
0: ¿No hace un año tampoco?
1: No.
0: Bien.
1: ¡Llamada, Peti!
0: Y...
1: No.
0: Para un momento. No. Para ahí. ¿Tienen hijos en común?
1: No.
0: ¿Y por qué dejaron? ¿Porque era muy insaciable?
1: No, porque también, o sea, hay otro problema, que había un problema de... Justamente a raíz de quizás de eso, de que yo no quería a cada rato, había sospechas y...
3: ¡Ay, está ahí. Dios mío!
1: No, ¡ay, Dios mío, no! No, si yo nunca, no, nada. No, salió como más bueno que le hacía atado soy.
0: Para un momento, vos rompiste la relación, o mejor dicho, tu pareja terminó tu relación porque vos no querías tener sexo constantemente.
4: Esto es diabólico.
0: Como ella te lo exigía o te lo pedía.
1: Una de las causas quizás fue
0: y a raíz de eso empezó a sospechar que tenías otra.
2: Atención.
1: Sí.
0: Pero esas cosas se aclaran. Esas cosas se dicen frente a frente.
1: Pero es más, digo, se daba cuenta cuando me agarraba el celular y miraba y tranquilamente y digo, no. Tranquilamente, porque no, yo jamás tuve nada en ningún lado ni lo voy a tener tampoco estando con alguna pareja, no. No soy así.
0: ¿Cómo se llama ella?
1: No puedo decir nombre, Peti, no.
0: ¿Qué pasa? Pepita. ¿Vos sos Pepito?
1: Ahí está, exacto, Pepita.
0: ¿Vos sos Pepito y ella?
1: Pepita.
0: Ahí está, perfecto. ¿Podemos llamar a Pepita?
1: No, Betty.
0: Hoy es viernes.
2: Atención.
0: Fin de semana.
1: Entre
0: una pareja donde hubo confianza.
2: Atención.
0: Y tanta intimidad, uno puede mandarle un mensaje, una llamada y decirle, mirá, hace tiempo que no nos vemos y paso pensando en vos, incluso alguna noche me he dormido pensando en vos, soñando con los ojos abiertos.
1: No, Peti, no.
0: ¿Guardás videos y fotos de ella, de ustedes dos?
1: Sí. No. Los tuve, pero no.
0: Se los quedó ella.
1: Capaz. No, yo no.
0: Vos no sos ese tipo de cosas.
1: Peti, no.
2: Atención.
0: ¿Estará durmiendo a Pepita?
1: Creo que sí.
3: Sí.
1: Creo que sí.
0: ¿La Pepita duerme ahora?
1: La Pepita duerme ahora.
4: Qué malos pensamientos, qué alegría.
0: No puedo creer.

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0: 5 minutos van de las 19. El Ministerio del Interior asegura que coordinó el operativo con el Club Atlético Peñarol. Ahora sí que se va a poner bueno el fin de semana.
1: Medio raro, ¿no? ¿No?
0: Pues si lo coordinaron los dos dieron el ok.
2: Esta la armaron.
0: El Ministerio del Interior califica los incidentes de desorden generalizado de hinchas. Bueno, pero eso no le da lugar a empezar a tirar indiscriminadamente balas de goma, gases lacrimógenos, agua. Ahí tienen que investigar. ¿Somos un país serio? Tienen que investigar todo. Desde lo policial, pero desde lo político,
3: Nunca moja y tampoco es un varón.
0: Esto, una cabeza tiene que volar.
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0: Y ya sabemos cuál debería ser.
3: Se pasea todo.
1: Difícil que el chancho chifle.
0: ¿Cómo se siente? ¿Tempone? ¿Todo bien? ¿Tempone?
4: Todo bien,
0: Tomaro. No, lo escuchó bajo, bajo.
4: Ahora sí.
0: Ahí está.
4: Ahora sí.
0: ¿Se siente bien?
4: Estaba sin auriculares.
0: Sí. ¿Cuánto papel gastó a lo largo del programa?
4: No digas. No, que me lo basta.
0: No. Está congestionado.
4: Sí, resfriado.
0: ¿Congestionado?
4: Me transmitió.
0: Y se lo transmitió, claro. Jorge Díaz. No sé si ustedes notan que yo entro muy poco para ahí y rajo.
4: Y sí, lo bien que hiciste.
0: Hay una ventana ahí, ¿no?
5: No huyas, sí. Cobarde.
0: Tiene que quedar abierta el fin de semana.
5: Estamos fríos.
0: Bueno, mirá lo que estoy diciendo, que quede una ventana abierta el fin de semana. Dios mío. En este país, que la única ventana que funciona es la de Blanca.
5: Todo perfecto.
0: Que se ve todo perfecto, es el mundo. El mundo ideal.
3: Que venga.
0: Cómo la extrañamos en la tele,
3: blanco, suave.
0: Y así nos jode en la política.
6: No le hace bien a la gente.
0: No le hace bien a la gente. Esto que pasó en el partido de Peñarol Corinthians.
6: ¿Bromitas?
0: No fue ninguna bromita, no.
6: ¿Hacer bromitas?
0: No, nadie hace bromita con eso.
7: No los veo.
0: ¿No ves fútbol?
7: No los veo.
0: Vos sos de Danubio, ¿no? Solamente ves solo a Danubio.
7: Sí, sí.
0: Pobre Danubio, La palmera ya no la tienen. Hoy me fijé en la Rambla.
1: Atención.
0: La palmera de Juana de Ibarburu. Está muerta, está. No está muerta, pero está liquidada. No sé si notaron que enfrente a la palmera de Juana de Ibarburu, en la plaza, hay una palmera que ya está más muerta. O sea, se mataron esa palmera y dijeron, ¿vamos a cruzar a la de la Rambla? Dijo el picudo rojo. Claro, ok. No sé si notaron también las palmeras que hay en la Rambla del lado de la Rambla del buceo. ¿Vieron que en la Rambla del buceo hay una casita ahí? ¿En el yacht? ¿Que hay una casita ahí?
6: Sí.
0: Eso es un misterio. Este país es un misterio. Yo siempre quise preguntarme, ¿esa casa paga contribución? ¿Tiene luz? ¿Tiene luz? ¿Qué quiere decir que tiene luz? ¿Qué quiere decir que tiene luz? ¿Tiene luz? Sí, pero ¿le llega la factura?
2: Están robando luz.
0: No, yo no digo eso. O sea, ¿sabés que este tema sí me acordar? Anotátelo lunes. El lunes es tema. El otro día venía y dije, ¿qué pasa acá? ¿Quién es? ¿Tiene teléfono? ¿Tiene luz? ¿Tiene agua?
8: ¿Quién es?
0: Tiene una vista única, Claro, o sea, es tremendo. Pero volvamos a las palmeras. Las palmeras que hay desde el buceo, o sea, desde la playa del buceo hasta el museo oceanográfico, están todas muertas. Tremendo. Che, ¿el gordo dónde está? ¿Dónde está el carpincho?
9: ¿Dónde está el intendente?
0: Hace tiempo que no se lo vi cantando ni bailando, Lo estamos extrañando.
9: ¿Dónde está Mario? ¿Alguien lo vio a Mario Vergara?
0: ¿Dónde está cantando o bailando en algún lado? Hay que ir a verlo.
10: La gente no es guampuda.
0: No, es peor, mirá lo que te digo. Pero ya se avivó, la gente ya se dio cuenta. ¿Escucharon la frase de Fernando Pereira? ¿La tenemos? La frase de Farnés. Vamos a irnos con esta frase porque me parece que esta frase pide remera, ¿eh? Atención.
8: Tenemos un gran presidente y estamos cumpliendo con el plan de gobierno. Eso implica...
0: No, ya está. Vamos de nuevo.
8: Tenemos un gran presidente.
0: Y estamos cumpliendo con el plan de gobierno. Capaz que el plan de gobierno era hacer mierda al país. No nos habíamos dado cuenta.

0: en Malos Pensamientos.
1: Seguí la frase.
0: Un espacio en blanco.
2: Negro.
0: Para que vos lo llenes.
1: Hoy la frase es.
0: La frase es. Es viernes y mi cuerpo necesita.
3: Hoy es viernes y mi cuerpo necesita.
1: Sí.
3: Que Vero estuviera conmigo acá. Mira. Pero por razones de trabajo. Vero. Ella está en otro lado y yo estoy acá en casa.
1: Opa.
3: Pero siempre esperando que venga.
4: Betty, es viernes y mi cuerpo necesita un tecito verde. Pero de ese té verde que tiene la cara de Benjamin Franklin, ¿viste?
1: Oh,
4: de ese necesito.
2: Es viernes y mi cuerpo necesita alegrías como esta que ustedes nos hicieron hoy. Recordar a los Beatles con estos muchachos. La verdad que unos genios. Bueno, vamos arriba, sigan así con el programa, no le aflojen.
5: Es viernes, está lloviendo y mi cuerpo necesita torta frita.
6: Oh. Es viernes y mi cuerpo necesita llegar a casa, descansar, estar al lado de la estufita leña, un buen vino con mi compañero y un buen pedazo de carne en la estufa. Y alguna otra cosa más también.
1: Es viernes y mi cuerpo necesita una buena cazuelita, mondongo, patita de chancho, poroto, algo bien contundente y por supuesto que un buen vinito tinto. A ver si puedo calmar el frío, no de hoy sino el de ayer, el de anoche. Por Dios, quiero que se me caliente el pecho.
2: Es viernes y mi cuerpo necesita... Fin de semana largo acá en Argentina. Derecho a Uruguay nos vamos.
1: ¡Vamos!
2: Un abrazo, Luis de Entre Ríos.
7: Hoy es viernes y mi cuerpo necesita una cazuela de mondongo con choricito y panceta. Sí, con el frío viene bárbaro. Y después tiembla la sábana de calor. Bueno, no se necesita más nada. Una buena cazuelita de mondongo. Buen fin de semana.
1: Bueno.
7: Para todos.
1: Para todos.
7: Chau. Cuídense del frío.
8: Buenas tardes, licenciado, equipo, audiencia.
1: ¿Qué tal?
8: Hoy es viernes y mi cuerpo necesita una buena caderona con un par de cabezas de nano por delante,
1: no,
8: Peti.
1: No.
9: Es viernes y mi cuerpo necesita otro cuerpo para estar bien calentitos y descansar el fin de semana.
8: Es viernes y mi cuerpo necesita que por fin, aunque sea este fin de semana, la red que vende las entradas para Arjona las pongas, las envía a los May, porque mi mujer me tiene literalmente con los huevos en el piso preguntándome todos los días y a cada rato si la red esa que vende las entradas para Arjona no me mandó las entradas. ¿Dale las entradas? ¿No te las entradas para Arjona? ¿Ya no las entradas para Arjona? ¿Me tenés las entradas para Arjona? Me tenés podrido con Arjona, mija. Me voy a divorciar. Gasté las entradas porque si no el lunes me divorcio.
10: Sí, es viernes.
1: Pasa, divorciate si le gusta Arjona.
10: Plata. Yo siempre pido una sacudida y todo eso, ¿no? Ahora necesito plata. No se aguanta más.
1: Sí.
10: No se aguanta más, Peti. Plata, billuya, morlaco. De la viva quiero, de la viva. No llego al 10, Peti.
11: Qué malos piensas.
1: Gracias a todos en todo el país y en todo el mundo.
12: Buen fin de semana para todos.
1: Buen fin de semana para todos.

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0: Bueno, ¿crees que tu hobby es raro? Conoce a Condon Tong.
1: Condon Tong. Qué buen nombre, ¿no, chicos? Qué buen nombre.
2: Casi prende un bebé.
1: Condon Tong.
0: La noruega de 27 años, que ha llevado el coleccionismo a otro nivel desde 2010, ha acumulado casi 2.000 preservativos usados y los exhibe en la pared de su cuarto como si fueran trofeos. Lo que empezó como una curiosidad por el olor a látex.
1: Pará. 125 preservativos por año usó.
3: Bueno, dividido. Dividido
1: 125 por 12,
3: 125 por año.
1: Dividido 12 y dividido 12 son 10. Dividido 12 son 10 por mes.
3: 10 por mes, sí, 10 por mes o dividido 4 semanas
1: dividido
3: son
1: 4
3: 2
0: 2 y pico. Tanto.
1: Casi 3.
3: 2 por semana, 2 3 por semana. Sí,
0: bueno, lo que empezó como una curiosidad, por el olor a látex terminó una colección masiva donde pagan hasta $77 por ejemplares únicos a internet. Ah, no, ella se los compra, parece.
1: Ah, no. No,
0: incluye foto de los donantes junto a los objetos. Hasta su papá le ayuda pidiendo colaboraciones a sus amigos. Su meta es llegar a los 10.000. Ante las críticas, ella lo tiene claro. Algunos coleccionan estampillas, yo colecciono esto. Todo el mundo tiene un hobby diferente.
1: Y podrían empezar a coleccionar neuronas también.
3: Pero
1: ¿no?
3: Pará, ¿deben estar lavados o no?
0: Me parece que no.
1: No.
0: Son usados y cada uno tiene la cara correspondiente.
3: Bueno, la cara de ella también tiene la cara de asesina serial.
0: Cosas raras que pasan en el mundo. Igual no es de hoy, chicos, que hacen cosas raras en...
1: Yo, por ejemplo, del 2010 hasta hoy, si coleccionara preservativos...
3: 7, 8.
1: Tendría 8, 9.
3: 9.
1: 10 porque un día inflé uno.
3: Ah, bueno, cuenta.
1: Estamos bobeando ahí. Digo, no, hacer un globo. Está, pero lindísimo quedó. Hizo claro. Un globo grande.
0: Se
1: estira, ¿eh? Me hacía a mí.
0: Ahí está.
1: Después agarré y se...
3: ¿La cabeza?
1: Ah,
3: porque veo que también hacen esas jodas así. A mí no...
1: Sí, así era.
3: Dice, no.
1: Y Ana me miraba como si era de la...
0: ¿Ah, ya estabas con Ana?
1: Sí, hace 23 que estoy con Ana.
0: Ah, okay.
1: De 10 años para acá.
0: Bueno, si no presté atención los años que dijo.
1: ¿Tomás como cuello también vos?
0: No.

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0: ni siquiera me invitó. Ahí, mira, invitó ahí, todo a sus amigos ricos. Mira, los amigos pobres ni siquiera invitó. Ricos. Así que
1: pará,
0: no me diga nada.
1: ¿Cuál es? La saqué
2: primero,
1: de la pantalla.
2: Primero que yo no hice cumpleaños, me hicieron cumpleaños sorpresa.
1: Es cierto,
0: hice cumpleaños sorpresa.
2: Ni siquiera Emma estuvo invitado porque no fui yo quien lo organizó.
1: Y a mí los amigos ricos de él no me bancan.
2: Claro, no.
0: Por eso no te invitaron.
1: No, pero es mentira, no son ricos todos.
2: No, porque era del índole de la barra donde lo hicieron.
1: O sea, es cierto, no. Beso grande a los amigos.
2: Cuando yo festejo, yo invito a todo el mundo.
1: Invitas. Y bueno,
2: jamás voy a decir que no somos del círculo íntimo.
0: A ver, yo lo invité a mi cumpleaños. Usted no fue a mi cumpleaños. Era mi cumpleaños, yo lo invito, pero el cumpleaños de la niña.
2: ¿Dónde fue?
1: En casa.
2: No estaría yo.
1: En mi casa.
2: Ah, trabajaría capaz.
1: Sí, Evelyn tampoco fue, acuérdese, ¿no?
0: Sí, Evelyn tampoco fue re mala, ni quiso ir.
1: Dormidita no vale, ¿no?
0: Pero bueno, en fin.
1: Le agradezco que no me haya invitado.
0: Pasamos lindo, fue un ratito nomás, fue de 22 a... De 20 a 22.
1: De 22 horas.
0: Cortito. Y bueno, y hoy cortó la tortita allí en la escuela con los compañeros, lo compartió y lo festejó y fue feliz.
1: Bueno.
0: Y bueno, lindo el fin de semana, cortito y al pie.
1: En un momento, tipo las 8 de la noche, las 6 y media, 7, Julieta me decía, pa, vamos a comprar un bizcocho o algo. No, pará, que seguramente ya debe estar la llamada. Yo ya estaba pronto, bañado, bien afeitado, todo. Digo, vamos a saludar. Yo había comprado un Manaus, me había traído de Brasil.
2: Está bien.
1: De Argentina.
2: Está bueno.
1: Un Manaus de naranja y una caja de garoto. Digo, para regalarle. Mira, bueno, no llevo la invitación.
2: Sí, no.
1: Ah, seguro. Beso grande a Carola Díaz, Un beso grande para Caro Díaz. ¿Cómo le va, Evelyn García?
3: Hola, chicos, ¿cómo están?
1: Muy bien, ¿usted?
3: Buenas tardes para todos. Bien, todo bien.
1: ¿Cómo estuvo la siesta?
3: No estaba sesteando.
1: Ah, no estaba sesteando.
3: No estaba sesteando.
1: Ok.
3: Estabas haciendo el amor.
1: No, ¿cómo estás con esa? ¿Pero qué le dieron la cabeza contra la pared? ¿Paca, paca? ¿Sí? ¿Qué le pasa?
3: No,
1: estoy
3: en la creo que me estoy por engripar, chicos.
1: Dios me libre y me guarda ahora la puerta. No. Ponga persianas de vuelta y
3: tapabocas,
1: chicos.
3: Tapabocas.
1: No, si usted estornuda, se arma bruto lío. La tenés que filmar. Si estornuda, se quilomba acá.
3: Estoy bien.
1: ¿Quién está tosiendo? Si una cámara no se nota. Ay, se quedó colgado todo.
3: Tápate la boca.
1: Ah, bueno, un saludo grande para la barra que está del otro lado. Bienvenida, Evelyn García.
3: Bueno, muchas gracias. También fue mi cumpleaños.
1: Fue su cumpleaños. Tampoco invitó.
3: No, pero no hice nada yo. Le dije que no hice nada.
1: ¿Torta hubo?
3: Dos tortas.
1: ¿Hubo cumpleaños?
3: No.
1: ¿Dos tortas?
3: Le voy a decir una cosa. Me regalaron un compañero del otro kiosco me regaló una torta.
1: Mirá.
0: ¿Está? Ah, la vi, qué lindo.
3: Sí, me regaló una torta, tuvo esa gentileza de regalarme una torta.
1: Mirá qué lindo.
3: Y la compartí con mis compañeras y con los últimos comensales porque no me iba a dar para todos.
2: Claro, porque fue en el trabajo ya.
3: Perfecto. Después, a la noche, el viernes iba a venir acá a trabajar, me sentía mal porque de verdad me sentía mal. Estoy en los días de las mujeres. Bueno, yo sufro mucho esos días de las mujeres.
2: Me entiendo.
1: Sí, así son.
3: De verdad, chicos.
1: Traicionera.
3: Impresionante me sentía. Es más, ni mi familia fue a verme.
1: Bueno, pero eso porque no te quieren.
3: No sea así. Me siento re mal, digo, no quiero que vengan nada, digo, me siento mal, de verdad, me siento mal. Recibí la torta, muchas gracias.
1: Bueno, fue de parte del equipo.
3: Bueno, muchas gracias, chicos.
0: Espero que lo haya disfrutado.
3: Recibí, pero no se cantó que los cumpla nada. O sea, el que quiere torta, coma torta, chicos. Yo me sentía mal.
1: Qué lindo estar junto suyo en cumpleaños, como me embole.
3: No, pero me sentía. ¿Cuándo falto yo? Yo no falto por bobada.
1: Estamos hablando del cumpleaños.
3: Bueno, pero digo, no falto por bobadas. El viernes tenía que venir a trabajar. No falto porque es mi cumpleaños. Jamás falté por
1: ser mi cumpleaños. Municipal. Creo que los municipales faltan el cumpleaños.
3: Bueno, y Tai me sentía mal. No tenía ganas, me sentía mal, por eso no vine. Y tampoco tenía ganas de festejar.
2: Para mí te extrañando.
3: Yo también.
1: No lo había pensado.

0: que sí, se pone, en serio, que se pone. ¡Ah!
1: ¿Me saludó? Sí, me saludó, sí.
2: Ah, qué romántico.
1: Qué
3: bueno.
1: Me saludó.
2: Me
1: llegó la rosa roja.
2: Yo le mando un saludo a Cacho, que me lo encontré en los Rusites. Le mando un saludo también. Cacho, que escucha la radio, que viene a conocerla hoy. Dijo.
3: ¡Hola, Cacho!
1: ¡Qué idiota! Cacho, aparte piensa que soy tan estúpida.
2: Tengo el audio,
1: boluda,
2: por acá de Cacho.
3: A ver, después reproduzca el audio de Cacho. Sí, me gustó mucho. Aparte, Cacho.
1: No, aparte me dio mucha gracia porque yo estaba re convaleciente, escuché el audio y digo, me tuve que reír.
3: Y bueno, por lo menos.
2: Me contestó a los dos días, ¿no?
3: Sí. No tiene wifi donde está ahora.
2: Cacho, pobre Cacho. Dice, ¿puedo mandar un audio? Sí,
3: a ver qué dice el audio de Cacho para ella.
4: Ya está.
3: Ya está.
4: Hola, Evelyn, querida.
2: Lala.
4: Acá me encontré con Mario en el supermercado. Me dijo que estás de cumpleaños. Te mando un beso grande, hija.
3: Hija.
4: Feliz cumple, tú no me conoces.
3: Bruto.
4: Pero yo te escucho en la radio todos los días. Y te miré en la tele también.
3: Te miraba. Ah, qué lindo, Cacho.
4: Ya me enteré que estás soltera también.
3: Miralo, Cacho.
4: Soy viudo.
3: Bueno.
4: Cualquier cosita.
3: A las órdenes.
4: Tú eres mi tipo.
3: Tú eres mi tipo.
2: Pará. Se cortó, pará.
3: Parece Johnny Tolengo, ¿se acuerda cuando decía tu ruta es mi ruta, Johnny Tolengo?
2: Que la gente grande tiene esas cosas.
1: Ah, pero ponelo que sigue, ¿no? Ponelo.
3: Sí. Bueno, pará un poquito, ansiosa.
2: Sí.
4: Seguramente yo poso a tu tipo también.
3: Mirá.
4: Se hicieron la rabona de la radio hoy.
3: Apa.
4: El lunes voy a aparecer.
3: ¿Hoy?
4: Y Mario me pasó la dirección.
3: Qué bueno, Mario.
4: Para que podamos conocernos en persona como tiene que ser.
3: Mirá.
4: Te mando un beso grande. Linda.
3: Linda.
4: Que termines bien.
3: Míralo, Cacho.
2: Cacho está bien. Es viudo, pero bueno, quiere otra oportunidad.
3: Y bueno,
2: está
3: capaz bien. Nace
2: que respetar
3: el amor.
2: Qué lindo. La gente de antes, que bien habla.
3: Sí, son unos gentes.
1: La primera empezó hija, después ya no era hija.
3: Y bueno, después
1: ya era amor. No
3: quería,
1: linda.
3: Quería entrarte.
2: Atrevido.
3: Atrevido.
2: Si usted ve que no engancha, le tiro para Leti, ¿eh?
1: ¿Y por qué yo? Si yo estoy bien, estoy en pareja.
3: Claro.
2: Si vos conocieras a Cacho, una.
3: Cacho estaba bien de bala.
1: No importa. No
2: importa, sí. Importa.
3: Viudo, 53 años, estanciero. Ay, Cacho, llamalo para mi lado, Cacho.
1: No me gusta el campo.
2: No, sí, si no te gusta nada.
4: ¿Cómo te sentís?
3: ¿Quién?
1: Ah, yo tengo una amiga también para presentarte a vos.
3: ¿A mí? ¿Y en plata?
1: Sí.
3: Bueno, dale. ¿Para qué me dejaron afuera?
2: Por favor.
3: ¿No comparte, gorditos?
1: ¿Tiene
2: plata, en serio?
1: Una Mami Jagger.
2: Me encantaría.
3: Mami Sugar.
2: Sobre todo si tiene plata.
3: Mami Sugar, que Mami Jagger.
1: No era
3: Mami Sugar.
1: Sugar Mami.
3: Sugar Mami.
1: Ah, uno le pegó.
2: Parienta de Mick
3: Jagger. De la bebida.
1: Una Sugar Mami también.
2: Bueno, si tiene dinero, preséntemela.
1: Claro, por supuesto.
3: No me dejen afuera, ¿eh?

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0: tengo disponga.
1: La noticia tristísima, amigo. Tristeza no tem fim.
2: Você tem que ler.
1: Acabou o sonho mundialista para Suárez.
3: Acabou.
1: Bielsa não lo incluyó en la prelista de Uruguay.
2: No te puedo creer.
1: Pero no, puede cambiar de opinión.
2: Yo creo que puede cambiar después.
1: Pese a que había abierto una puerta para su regreso al mundial, el loco lo dejó afuera de los 55 preliminares.
2: Igual, si se llamó 55, no creo que después diga, ay, bueno, en vez de volver a llamar 30 y lo voy a meter a Suárez y sacar a Peteco.
1: Sí, así, pero capaz que alguien le mete el dedo en la llaga o no.
2: ¿Usted cree que lo pueden presionar así?
1: Durante los últimos días en Uruguay comenzó a surgir el rumor de que Luis Suárez podría tener un last dance en la selección durante el Mundial de Estados Unidos, México y Canadá 2026. Sin embargo, la ilusión duró poco. Marcelo Bielsa no lo incluyó. ¿Qué le pasa, Bielsa, loco?
2: No, es una cosa.
1: Dios mío.
0: ¿Qué carácter? ¿Algo personal?
2: Bueno, sí, puede haber algo personal. Luis se fue enojado.
1: Y Luis dijo después que se bajó un poco el pony, dijo, jamás le diría que no a la selección si me necesitan.
2: Claro.
1: Habría expresado hace poco menos de una semana el pistolero que sigue rompiendo redes en el Inter Miami con Lionel Messi y compañía. El gran revuelo que se generó se apagó rápidamente, dado que ya trascendió que no está entre los 55 nombres preliminares, algo obligatorio para después quedar entre los para después quedar entre los 26 que irán a Copa del Mundo. Es una lista obligatoria esto preliminares, o sea que no
2: puede ir marcha atrás.
1: Ya está, minero.
2: Mirá.
1: A sus 39 años todo parece indicar que el paso de Suárez por la selección uruguaya llegó a su fin, aunque
2: por lo menos para el mundial.
1: Aunque con una marca imborrable, además de conquistar la Copa América de 2011, lucha es el máximo goleador histórico de la Celeste con 69 festejos en 143 partidos. Su último encuentro fue en septiembre de 2024, un empate sin goles ante Paraguay por las eliminatorias.
2: Bueno, esto lo tengo que decir. Para mí, el mejor jugador de la historia de Uruguay, para mí, que yo tengo recuerdo, que sí. Yo vi jugar, fue Luis Suárez, ¿está?
1: Y Aguirre Garay.
2: Aguirre Garay no tanto. No me importa que sea bolso, no me importa nada. Parece que fue un gran aporte.
1: Ahora, obvio,
2: todos en algún momento nos retiramos, ¿no?
1: Bueno, por si algunos no sabían, como García, uno de los factores determinantes para su alejamiento ya definitivo fue su clara diferencia con Marcelo Bielsa. Si bien el propio jugador había dado un paso al costado en 2024 para darle lugar a una renovación,
2: más o menos,
1: Suárez fue muy crítico con el entrenador argentino, algo que generó una fuerte ruptura interna. Si bien ofreció sus disculpas poco tiempo después, el loco mantuvo su postura de priorizar a las nuevas generaciones.
2: Sí.
1: Bueno, chicos, no vamos a tener.
2: No va a venir Suárez,
0: igual, hay muchos jugadores muy buenos, ¿no, chicos?
1: No hay tantos.
0: No, pero que salen de
2: a ese nivel.
0: De las reservas y esos. Hay buenos jugadores que nosotros no los conocemos.
2: ¿Cómo?
1: Los conocemos, bueno, no van a jugar.
2: Claro, que tenés que saber quiénes son para que jueguen los flacos. Claro. Pero igual vamos a hacer jugar a otros, ¿no?
4: Okay.
2: ¿Qué dice?
4: Acá hay,
2: dice. ¿Quién es? ¿Palito ese?
4: Acá hay.
2: No está. ¿Quién manda ahí que manda un saludo? Leo, querido, ¿cómo le va? ¿Es usted, Leo? Bienvenido, Leo. No sé, empiezo a escuchar recién y parezco un pelotudo, chico. Aparte, soy malo, malísimo para el...

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